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0: 7 de la noche y 36 minutos.
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0: 7 de la noche y 44 minutos.
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2: 7 de la noche y 56 minutos.
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2: 8:01 p.m.
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2: 8:02 p.m.

0: 8 de la noche y 21 minutos.
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2: 8 de la noche y 28 minutos.
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3: 8:30 p.m.
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0: 8 de la noche y 35 minutos.
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0: 8 de la noche y 46 minutos.
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2: 8 de la noche y 56 minutos.
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8: 9 de la noche y 00 minutos.
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8: 9 de la noche y 2 minutos.
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4: 9:29 p.m.
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0: 9:48.
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2: 9 de la noche y 59 minutos.
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2: 10 de la noche y 4 minutos.
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2: 10 de la noche y 5 minutos.
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4: 10:32.
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0: 10 de la noche y 38 minutos.
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0: 10 de la noche y 45 minutos.
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0: 10 de la noche y 54 minutos.
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2: 10 de la noche y 59 minutos.
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2: 11:04 p.m.
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0: 11 de la noche y 8 minutos.
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2: 11 de la noche y 26 minutos.
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3: 11 de la noche y 29 minutos.
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3: 11 de la noche y 30 minutos.
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0: 11 de la noche y 49 minutos.
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2: 11 de la noche y 59 minutos.
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2: 12 de la noche y 4 minutos.
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2: 12 de la noche y 5 minutos.
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0: 12 de la noche y 33 minutos.
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0: 12 de la noche y 43 minutos.
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0: 12 de la noche y 58 minutos.
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0: una de la madrugada y 16 minutos.
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0: Una de la madrugada y 34 minutos.
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0: Una de la madrugada y 43 minutos.
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2: 3 de la mañana, 53 minutos.

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0: de Educación de Piura. Digamos que tenemos la experiencia en el sector público para asumir este cargo, pero paralelo a ello también nos hemos preparado. Cuento con una maestría en gestión pública que nos permite volcar los conocimientos en una gestión municipal. Participo en este proceso electoral porque tengo las ganas, de manera conjunta con mi plancha de regidores, de dar lo mejor de nosotros para poder cambiar la Piura que tenemos, poner una Piura en orden, una Piura segura y que brinde mejores condiciones a todos los piuranos.
1: Muy bien. Su paso como regidor, usted fue parte anteriormente de una organización política regional, ¿no?
0: Así es. Fui secretario general y fundador del movimiento Contigo Región.
1: ¿Cómo fue ese proceso y ahora está en Fuerza Popular?
0: Claro, lo que pasa es que en la política hay etapas. Bueno, soy soy congresista en funciones, perdón, regidor en funciones, representando al movimiento Contigo Región. Pero bueno, el movimiento no cumplió con las expectativas al interno, dado que no hubieron o no se cumplió con los mecanismos internos para mantener la vigencia del partido. Entonces hubo ruptura al interno y muchos de los integrantes y fundadores optamos por opciones distintas, ¿no? En el caso mío fui invitado por Fuerza Popular, en especial por nuestro candidato al gobierno regional, Martín Elizana, que me ofreció este espacio para poder acompañarlo en esta LIC regional y municipal, ¿no? Y en esa línea de trabajo estamos, coordinamos el trabajo de manera conjunta, porque el tema regional y el tema municipal están muy ligados en el desarrollo de nuestra región. Y tenemos el plus de que nosotros somos representantes del partido de gobierno, del partido de Keiko Fujimori, ¿no? Entonces, en esa línea de trabajo, nuestro plan de gobierno denominado Piura con Orden viene desagregado del plan nacional de Keiko Fujimori, Perú con Orden.
1: Muy bien, profesor, luego de esa experiencia política, usted ha sido también director regional de Educación Piura.
0: Así es. ¿No?
1: Cuéntenos su paso por la DREG.
0: Bueno, la Dirección Regional de Piura fue un espacio en el año 2023. Fui designado por el actual gobernador regional en ese cargo e hicimos acciones en beneficio de la región. Lamentablemente el sector educación es uno de los sectores que no se le brinda la atención del presupuesto adecuado. Se habla de que maneja gran presupuesto, pero es un tema netamente de presupuesto. El presupuesto está destinado para el pago de haberes de maestro, ¿no? No tenemos recursos directamente como para ejecutar o poder, por ejemplo, ante la necesidad de infraestructura, ante el déficit de infraestructura, ante la infraestructura en deterioro, no podemos ni tenemos el presupuesto para poder ejecutar. Pero sin embargo, ahora desde el espacio municipal sí tenemos expectativas para poder utilizar el recurso municipal en coordinación con el gobierno regional y con el gobierno nacional para poder cobertura a la necesidad de infraestructura y de otra índole que tiene el sector educación.
1: Muy bien, estamos conversando con el profesor Martín Olivares, candidato a la provincia de Piura por el partido político Fuerza Popular. Profesor, usted es regidor actualmente, ¿no? Como lo dijo, en funciones. Ya la gestión de gobierno municipal está por terminar ahorita con el alcalde Ceballos. Anteriormente fue Gabriel Madrid, que es conocido aquí en Tambo Grande. Ese paso, ¿cómo lo califica, cómo lo evalúa?
0: Bueno, es un espacio que me ha permitido conocer la problemática de Piura, ¿no? Desde nuestro rol como regidores de minoría, hemos cumplido un rol de fiscalización de las obras, ¿no? Hemos cumplido y hemos cuestionado algunas acciones, algunas obras que ha venido desarrollando la gestión que se inició, como bien lo dice usted, con Gabriel Madrid Orué y que ahora continúa con el alcalde Ceballos, Juan Ceballos. Pero hemos dado a notar nuestro malestar por situaciones que no se han ejecutado bien. Los piuranos merecemos obras, pero que las obras se desarrollen de la mejor manera. Y el servicio que brinde la municipalidad sea un servicio de calidad que pueda coberturar las necesidades y expectativas de los piuranos. Hay muchas cosas que se han dejado en el vacío, hay muchas cosas que se han ejecutado mal, hemos cuestionado algunas obras como la obra del Curao, la obra, por ejemplo, en el tema de pistas y veredas del centro de Piura, la reconstrucción del centro de Piura, si bien es cierto, lo ejecuta el gobierno regional, pero la municipalidad debió de cumplir un rol de acompañamiento y verificar y dar constancia a través del personal profesional que tiene la municipalidad para que se ejecute en la mejor calidad y en los tiempos establecidos con la empresa constructora, ¿no? Algo que no viene sucediendo y que lo que ha generado malestar con los pobladores del centro de Piura y de la mayoría de piuranos, porque con la ejecución de obras que, bueno, está, hay que reconocer que el gobierno regional está invirtiendo en obras a nivel de Piura, sin embargo, pues se han hecho de una manera que la municipalidad no ha sabido responder. No hay un plan de desvío de rutas ni nada por el estilo, y los más afectados son los transportistas y los pobladores de a pie, pues quienes diariamente ven la manera de cómo desplazarse, cómo desarrollarse a sus centros de trabajo, llevar a sus hijos al colegio, ¿no? Y esto también, de una u otra manera, atenta contra la economía de los transportistas, dado que ha disminuido su capacidad de transportar a personas porque no existen rutas que les permitan llegar a diferentes puntos de los usuarios. Y también atenta contra la economía del poblador, pues porque ahora los mototaxis o los taxis cogen unas rutas que son más largas, en consecuencia el costo del servicio es mucho más caro, ¿no?
1: Muy bien, profesor. Postula a la provincia de Piura por Fuerza Popular, usted lo ha dicho, es el partido que está hoy por hoy en el gobierno. De ser elegido alcalde Martín Olivares, ¿qué acciones tomará para la provincia de Piura ante un fenómeno del Niño que es tan evidente según los especialistas?
0: Mire, nosotros ya hemos pensado sobre ello, ¿no? Y es una gran preocupación, pero a la vez tenemos una satisfacción que la presidenta Keiko Fujimori ya ha venido dos veces a Piura. En sus cortos 30 días de gobierno ya ha visitado Piura dos veces y ha expresado su preocupación. Incluso ya desde el Poder Ejecutivo ha dispuesto que se implementen las acciones respectivas para poder paliar y mitigar el fenómeno del Niño. Desde nuestro rol como municipalidad de ser gobierno, desde el primer día efectivo, haremos coordinaciones para poder continuar con la mitigación y dar el respaldo a todos los pobladores piuranas y garantizar la seguridad. No sabemos de qué consecuencias traerá consigo, pero debemos estar preparados. Para ello también tenemos nuestro COPROSEC, que es el Comité Provincial de Seguridad, el cual articularemos, implementaremos y fortaleceremos desde el primer día útil, con el objetivo de hacer un trabajo articulado con Defensa Civil, con el gobierno regional y con el gobierno nacional, con el objetivo, como lo dije anteriormente, de mitigar las consecuencias de este fenómeno del Niño.
1: Muy bien, profesor. La provincia no es solo el centro de Piura, no es solo Piura, ¿no? Comprende distritos con realidades muy duras, ¿no? Como Tambo Grande, Las Lomas, La Unión. ¿Cómo va a garantizar usted una descentralización real del presupuesto provincial?
0: Mire, no solamente con los consejos municipales, con los consejos distritales. La provincia de Piura pues tiene 10 distritos, dentro de ellos uno de ellos es Tambo Grande, que es donde nos encontramos. Y es lamentable el estado situacional de Tambo Grande. Yo conozco Tambo Grande muchos años y cada vez que vengo lo encuentro igual. No hay ninguna mejora en sus condiciones y esto coayuda a que la calidad de vida de los tambograndinos no sea una de las mejores, ¿no? Las mismas pistas, calles sin carreteras, sin losas, plataformas deportivas abandonadas. Entonces nosotros sí vamos a hacer un trabajo articulado, lo cual no se ha dado con muchos gobiernos anteriores por mezquindades. Por a veces conflictos personales han prevalecido más que los intereses de la comunidad.
1: Claro, por ejemplo, disputas entre alcalde distrital y alcalde provincial.
0: Así es.
1: Que al final al cabo el más perjudicado es el poblador, ¿no? El ciudadano común y corriente.
0: Nosotros vamos a dejar de lado ese tipo de situaciones. Nosotros vamos a hacer un gobierno de políticas, un gobierno de política de puertas abiertas, de tal manera que vamos a articular el trabajo. Aquí los beneficiados y nosotros como equipo de gobierno pensamos en el bien de toda la población, al margen de cualquier situación o discrepancia política o de cualquier otra índole. Lo que debe prevalecer es el bienestar de los pobladores.
1: Entonces, ¿usted sí va a hacer efectiva la descentralización?
0: Por supuesto, ¿no? Y no solamente con las municipalidades distritales, sino también con los centros poblados que tienen municipalidades delegadas.
1: Claro, que depende estrictamente de la provincia de Piura.
0: Claro, la ley nos obliga a que tenemos que asignar un presupuesto. Sin embargo, muchos gobiernos municipales, provinciales han pasado y no han cumplido con eso. Nuestro compromiso es darles el lugar y el presupuesto que les corresponde.
1: Y hay una desidia, una indiferencia con el centro poblado, ¿no? Lo miras por debajo y dices, bueno,
0: no se le da la importancia que el caso amerita. Tamborrande tiene 186 caseríos y 10 municipalidades delegadas. Vamos a darle el lugar que le corresponde a cada una de ellas.
1: Profesor, el Instituto Vial Provincial, que es una institución importante, pero que depende mucho de la Municipalidad Provincial de Piura, o sea, no es una unidad ejecutora que podamos decir va a destinar presupuesto para arreglar tochas, mejorar caminos, etcétera, dentro del distrito de Tamora.
0: Claro, pero es justamente ahí una debilidad que hay, ¿no? A veces se está priorizando obras, como por mencionar una de ellas, ¿no? El Parque de las Aguas, una obra que fue cuestionada por nosotros, que costó más de 17 millones, sin embargo, no se prioriza lo que usted manifiesta, ¿no? El tema de transitabilidad es un tema muy importante que nosotros como municipalidad vamos a contratar profesionales y expertos en estas áreas que permitan darle mayor realce y mayor soporte técnico y que con ello contribuir a la calidad de vida y el mejoramiento de estas vías, ¿no?
1: Por eso yo le escuchaba temprano en otra entrevista que he tenido acá en Tamborrande que usted hablaba de los títulos de propiedad. Hasta ahora sigue siendo muy, muy raro, muy corto el proceso de titulación que hay de Piura con el distrito de Tamborrande, estrictamente hablando, ¿no? O sea, siendo una provincia tan grande, yo creo que hasta ahora no se puede brindar un saneamiento físico legal tan eficiente como quisiéramos.
0: Mire, justamente conversaba con el alcalde de la municipalidad delegada de La Peñita, y me manifestaba, porque yo le he venido en varias oportunidades apoyando para que se haga más efectivo su proceso de titulación que tiene sus sectores. Y me manifestaba su preocupación por cuanto la Municipalidad de Piura, lejos de ampliar el área de asentamientos humanos, ha reducido personal. Entonces existe una preocupación de parte de él de que sus trámites se van a estancar o van a demorar, va a acabar la gestión y no se va a cumplir con este tan anhelo, sueño de todos los tamborandinos. Nosotros en nuestro plan de gobierno hemos considerado fortalecer el tema de la titulación, la formalización de la propiedad y el desarrollo urbano, de tal manera que vamos a conformar un equipo de especialistas legales y técnicos que asesoren aquellos sectores, aquellas municipalidades distritales o que estén tramitando el tema de la titulación. Y algo muy importante, mi estimado Eder, la ley establece que la titulación es gratuita. Sin embargo, ahora para poder hacer un trámite o gestionar un título, se tiene que pagar más de 500 soles. Tenemos pobladores de diferentes asentamientos que sus zonas ya han sido formalizadas, pero que sin embargo no pueden gestionar su título porque no cuentan con los más de 500 soles, ¿no? Esto lo vamos a corregir nosotros. La titulación es importante porque permite al poblador poder gestionar y ser beneficiario de programas nacionales como techo propio, y también le permite tener la legalidad de su propiedad, ¿no? Entonces, en ese aspecto, nuestro compromiso es fortalecer la formalización de la propiedad y contribuir al desarrollo urbano.
1: Muy bien, son la 1:00 p.m. con 18 minutos. Estamos conversando con el profesor Martín Olivares, candidato a la provincia de Piura por Fuerza Popular. Profesor, es la primera vez que participa como candidato, ¿no?
0: Sí, es la primera vez y hemos conformado un equipo de regidores de diferentes sectores y tenemos...
1: ¿De Tamborrande tiene regidor?
0: De Tamborrande sí, tenemos a nuestro amigo, un joven profesional tamborrandino, Jorge Palacios. Él actualmente se desempeña como especialista en la UGEL de Piura, es de acá de Tamborrande. También llevamos a la señora Carmelita Crisanto Alama y al señor Segundo Loaiza Palacios. Son tres tamborrandinos que llevamos en
1: Arturo la lista. Arturo Loaiza.
0: Loaiza.
1: El Sagrado. De acá de Sagrado Corazón de Jesús.
0: Sí, de Sagrado Corazón de Jesús, sí. Y nuestra conformación de nuestra plancha de regidores es experiencia y juventud. Dentro del equipo de regidores llevamos cuatro jóvenes. Una de ellas realiza estudios en el último ciclo de Derecho en la UDEC. Palacios, que es de acá tamborrandino, es un profesional contador. Llevamos a la señorita Marta Samaniego, que es licenciada en Administración de Empresas, y a María Fernanda, que es de Catacaos, estudiante de Administración de la UTP. Y lo más importante y más resaltante, estimado Eder, que ellos van dentro de los 9 primeros lugares. O sea, nosotros sí cumplimos porque nos interesa generar espacios para la juventud. Los jóvenes quieren espacios y los candidatos cerraron las vestiduras diciendo que hay que darles espacios a los jóvenes. Sin embargo, si revisamos la lista de candidatos, los llevan, pero después de los 9, los llevan como relleno, simplemente para cumplir con lo que establece la norma, pero no les generan espacios ni oportunidades. Nosotros desde ahora estamos mostrando la apertura y les estamos brindando de los 9 cupos que son los que ingresarían, 4 de ellos están cubiertos por jóvenes y que les vamos a generar el espacio, una apertura al mundo de la política y que nos están apoyando con sus innovaciones. Son jóvenes que están egresando de la universidad o que algunos están estudiando, pero que tienen todas esas ganas de trabajar, insertar a la política y renovar la política que es necesario en estos momentos, ¿no? Muy bien. Aparte de ello, mi querido Eder, nuestra plancha de regidores, ninguno tiene ningún cuestionamiento, ninguna sentencia judicial ni ningún proceso judicial, algo que no tienen otros candidatos. Y hay que mencionar también algo muy importante, Eder. Nosotros somos candidatos del partido Fuerza Popular, el partido de gobierno, y nosotros vamos a servir como enlace para poder gestionar que el gobierno central pueda incidir en desarrollar obras de envergadura en nuestra provincia de Piura, ¿no? Dentro de ello pues están incluidos Tambo Grande, que es un distrito de Piura, pero también a su vez, estimado Edgar, nosotros sí tenemos representación en la Cámara de Senadores y Diputados, lo que no tiene ningún otro partido político que está postulando en estas elecciones regionales y municipales. ¿Y por qué no lo tienen? Porque los peruanos, y en Piura, que no fue la excepción, le dijeron no a tanta corrupción, a tantos partidos políticos que vienen venidos a menos involucrados en muchos casos de escándalo y corrupción, ¿no? Entonces, podemos decir que nuestra lista es una lista que está bien constituida, que estamos mezclando la experiencia con la juventud y que no, ninguno de ellos tiene ningún tipo de antecedentes negativos. Antecedentes positivos sí tenemos. Muchos hemos estado en gestión pública y hemos desarrollado gestiones muy importantes, ¿no?
1: Profesor, ya estamos en la recta final de esta campaña política y ya vemos algunos sondeos públicos, algunas encuestas que hay para todos los gustos, ¿no? Hay recientemente una encuesta, lo coloca usted dentro de las preferencias electorales. ¿Qué opina usted del resto de candidatos? Por ejemplo, de Morey, Flores, Cueva. ¿Qué tendría que decir Martín Olivares de ellos?
0: Bueno, mi política es una política propositiva, dar a conocer cuál es nuestro plan de gobierno. Con relación a ellos, en términos generales, puedo decir que los piuranos necesitan escuchar propuestas, no estar mirando paneles, ni paredes pintadas, ni afiches colgados en postes y en áreas verdes. Eso es muy lamentable y dice mucho de ellos. Porque, o sea, ¿qué tipo de autoridades queremos si no respetan las leyes, si atentan contra el ornato público? Ese tipo de autoridades, pues ya desde ahora están dándose a conocer cuáles son sus verdaderos intereses, que quieren llegar a poder vulnerando y burlando la ley. Entonces, queda para la reflexión de cada uno de ellos. En nuestro caso, nosotros estamos en una campaña totalmente transparente, una campaña franciscana de propuestas. Estamos llegando a diferentes lugares a través de los medios como el que usted dirige, dando a conocer nuestras propuestas, que es lo más importante. Los piuranos tienen el derecho de hacer un voto informado, y para ello nosotros nos estamos desplazando en diferentes lugares y a través de diferentes espacios para dar a conocer nuestras propuestas.
1: Debería ser una campaña más pomposa, millonaria, ¿no? Pero sin embargo no se ve una campaña millonaria de Fuerza Popular en Piura.
0: Claro, lo que pasa es que nosotros con nuestros propios recursos venimos financiando nuestra campaña y con el aporte de algunos amigos que confían y creen en nosotros. Por eso le digo, aquí se trata de difundir las propuestas, cuando lo que han hecho los demás candidatos es una guerra de propagandas y no le interesa si el piurano esté informado o no, simplemente les interesa difundir sus agrupaciones políticas, sus rostros, y como lo dije anteriormente, vulnerando la ley y haciendo uso de espacios públicos y de áreas verdes, lo cual está totalmente prohibido, pero que para ellos no les interesa. Quieren ocupar o buscar espacios vulnerando la ley y eso está muy mal, ¿no?
1: Profesor, de ser elegido alcalde de la provincia de Piura, ¿cuál sería la obra que usted priorizaría para el distrito de Tambo Grande?
0: Bueno, para Tambo Grande yo creo que conversaba anteriormente con el tema de educación. Tambo Grande tiene una población de más de 130 mil pobladores y tiene una población de más de 35 mil jóvenes. Pero lamentablemente el Tambo Grande no cuenta con un instituto de educación superior. Y yo creo que eso debería ser algo puntual. Coordinaba con nuestro candidato al gobierno regional, Martín Lizana, y coincidíamos en que una prioridad para Tambo Grande es que se construya un instituto superior tecnológico, de tal manera que pueda brindar espacios para los jóvenes que egresan de la educación básica y puedan prepararse y ser profesionales a través de una carrera técnica, ¿no? Pero paralelo a ello también, sin dejar de mencionar, mi querido y estimado Eder, nosotros como gobierno municipal también hemos priorizado la conformación y la creación de academias municipales para aquellos jóvenes que egresan de la educación básica y se puedan preparar para ingresar a la educación técnica o a la educación universitaria. Pero también es necesario mencionar, amigo Eder, el tema de los espacios deportivos para los niños jóvenes y generales, y puedan involucrarse y tener una vida sana desarrollando actividades deportivas. En nuestra lista de regidores llevamos al conocido deportista y futbolista Lucho Puican, un exjugador del Atlético Grau, también va como regidor, y con él hemos diseñado un plan específicamente para el tema del deporte y que lo vamos a implementar en los diferentes sectores, en los diferentes distritos.

0: Tema de la inseguridad. Nosotros vamos a combatir la inseguridad y vamos a hacer un trabajo articulado desde la Municipalidad Provincial de Piura con todas las municipalidades distritales para generar un trabajo articulado y poder dotar o gestionar ante el Ministerio del Interior material como las cámaras de videovigilancia modernas con la utilización de la inteligencia artificial y podamos desarrollar un trabajo más efectivo. Hay algo, Eder, que también te quería mencionar y que es una propuesta propia, ¿no? Que es en el tema de educativo también. Si bien es cierto, muchos mencionan que la responsabilidad de educación recae sobre el gobierno regional y sobre el gobierno nacional, nosotros como propuesta municipal tenemos nuestro plan denominado Piura Innova e Investiga. ¿En qué consiste este plan? Consiste en generar, con el apoyo de la empresa privada, un fondo municipal que permita premiar y financiar proyectos de investigación de los docentes, de los estudiantes de educación básica y de los estudiantes universitarios. O sea, a nivel nacional existen concursos que premian estos, pero solamente queda en ello, en la premiación. Nosotros lo que buscamos es justamente reconocer e ir más allá, que el talento o la innovación de los estudiantes y de los docentes recaiga en algo concreto. Entonces, lo que nosotros buscamos con este fondo es financiar aquellos proyectos que resulten ganadores, ¿no? Y de esta manera estamos reconociendo el trabajo que realizan los docentes y los estudiantes en sus diferentes modalidades, ¿no?
1: Muy bien, interesante. Profesor, hay otro tema que también depende de la Municipalidad Provincial de Piura, son los comedores populares. Y sabemos que también la municipalidad está impulsando una academia preuniversitaria, pero solo a nivel de Piura, no llega a los distritos. ¿Cómo descentralizar esta iniciativa que es importante, ¿no? Porque permite a los jóvenes prepararse para postular a la universidad?
0: Claro, mira, lo de los comedores populares, tenemos un plan para repotenciar los comedores populares, en el sentido de que no brindar la cobertura que se merece, pero también dotarlos de utensilios que les permitan brindar un servicio de mejor calidad. Pero no solamente que queden ellos, sino que también a través de la utilización de estos utensilios y de los espacios mejorar sus infraestructuras, porque no cuentan con infraestructuras apropiadas ni adecuadas, y que puedan generar ingresos propios, que los comedores populares sean estamentos de emprendimiento y que puedan autogestionarse, que a la vez puedan también aquellos que tienen estos comedores generarse recursos. Con el tema de las academias municipales, lo mencioné anteriormente, claro, hay una academia a nivel municipal que está en la capital de la provincia, pero también nosotros tenemos un proyecto de implementar una academia en cada uno de los distritos y de tal manera, como lo dije, generar espacios para que los jóvenes que egresan de la educación básica puedan prepararse y poder acceder a la educación no universitaria o universitaria que les pueda generar más adelante un título profesional que les permita desarrollarse en la sociedad en la que vivimos.
1: Muy bien, son a 1 de la tarde con 30 minutos, estamos conversando con el profesor Martín Olivares Sandubí, candidato a la provincia de Piura por Fuerza Popular. Propuestas pueden haber muchas, ¿no? Ya cuando se llega a gobernar, muchas veces te encuentras con una realidad que es diferente, ¿no? Ver el presupuesto, la plata. Y un buen alcalde no solo tiene que ser un buen administrador, sino tiene que ser un buen gestor. ¿Cómo hacer que la municipalidad no sea solo una simple proveedora de servicios, sino que pase a ser una promotora del desarrollo económico y social de una provincia tan importante como Piura y de un distrito tan importante como Tamborán, donde también hay muchísima pobreza?
0: Claro, mira, amigo Eder, en nuestro plan de gobierno hemos considerado repotenciar la gerencia de desarrollo económico, darle mayor espacio, y no solamente a nivel municipal, sino coordinado con el gobierno regional, los famosos Procompite, que generan espacios para poder apoyar el emprendimiento de muchos pobladores piuranos. Lo explicaba Martín Elizana, candidato al gobernador regional, que el presupuesto destinado para este tipo de Procompites no se viene utilizando. Y no se viene utilizando porque hay una falencia a nivel de la gerencia de desarrollo económico. A nivel municipal sucede lo mismo. Y son espacios que lamentablemente a veces se prioriza el tema de pistas y veredas, ladrillos, construcciones, pero no se ve el otro lado del desarrollo humano, que que es algo que no se ha tomado en cuenta. Nosotros vamos a desarrollar

0: un gobierno con sentido humano y darle prioridad a este tipo de situaciones. Trae a colación, estimado Eder, por ejemplo, el tema de los discapacitados también. Nosotros vamos a darle lugar y vamos a fortalecer la OMAPEC con el objetivo de brindarle los espacios necesarios para que estas personas que tienen o que viven estas situaciones vivan de la mejor manera y tengan espacios donde se puedan desarrollar. Nuestros adultos mayores, estimado, desde el día 26 de agosto se celebró el Día del Adulto Mayor y fue lamentable que nos enteráramos con días de anticipación porque fuimos a visitarlos a un grupo de ellos que desarrolla sus actividades en la concha acústica de Piura y nos manifestaron que la municipalidad les había quitado el presupuesto a los profesores que los apoyaban en las clases de yoga, en las clases de ejercitación que tenían y que ellos estaban autofinanciando ahora los docentes, ¿no? Entonces esto es muy lamentable, es una falta de respeto para el adulto mayor, que hay que más bien por el contrario reconocer sus trayectorias, sus aportes a la sociedad. En nuestro gobierno esto no va a suceder y no solamente vamos a restituir ellos, sino que vamos a potenciar con más profesionales que permitan justamente a estos mayores de edad desarrollar actividades no solo físicas, sino también actividades manuales.
1: Muy bien, profesor, muy interesante conversar con usted, hemos conversado diversos temas, hay muchísimo más que hablar. Le cedemos unos minutos para que se despida del pueblo de Tamogrande y de repente dé a conocer alguna propuesta que se haya pasado por alto.
0: Muchas gracias, Eder, a través tuyo dirigirme a todos los tamograndinos y expresarles y darles a conocer que somos un equipo conformado y que combina la experiencia con la juventud. En nuestro equipo estamos llevando tamograndinos que conocen la realidad y que nos han transmitido las necesidades que tiene Tamogrande y que las hemos considerado en este plan de gobierno. Nosotros garantizamos un gobierno de políticas abiertas y trabajaremos para mejorar la calidad de vida de todos los piuranos y de manera muy particular de los tamograndinos. Por eso mi invocación para que este 4 de octubre todos marquemos todas las CAD. Muchas gracias a todos y cada uno de ustedes.
1: Muchas gracias al profesor Martín Olivares Chandubí, candidato a la provincia de Piura por el partido Fuerza Popular. Vamos a una pausa, regresamos con más.

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3: Muy bien, continuamos con más información. Hemos conversado con el profesor Martín Olivares Chanduví, quien es candidato a la provincia de Piura por el partido Fuerza Popular, ¿no? Así sucesivamente van a llegar más candidatos para poder conversar con ellos sobre sus propuestas de cara a estas elecciones regionales y municipales 2026. En Tambo Grande los candidatos hacen lo propio, ¿no? Cada uno está haciendo sus caminatas, sus visitas a campo, su trabajo casa por casa, ¿no? Y por supuesto que también la instalación de banderolas, ¿no? De banderines que lo están haciendo diversas agrupaciones políticas. Vemos también bastantes gigantografías a lo largo y ancho de todo nuestro distrito de Tambo Grande, algunos candidatos con mucha más economía que otros, ¿no? Tienen todo el derecho de hacerlo, aunque eso no es determinante, ¿no? Yo creo que el mensaje que nos deja a nivel nacional las elecciones nacionales es que no siempre gana el que candidato que más plata derrocha, que más plata vota, que más plata invierte. No. Yo creo que a estas alturas del partido muchos pobladores, muchos ciudadanos tamborandinos ya eligieron su voto, ya tomaron su decisión. Todos los candidatos van a participar, así que no se deje engañar por comentarios. Están aptos para participar David Carrión, Pavel Río Frío, Jorge Celi, Darwin Hernández Zeta, Darío Castillo Lalupú, José Luis Cherres Tolero, Anthony Pacherres, ¿no? Todos ellos están aptos, Segundo Moreno Pacherres, todos ellos están aptos para participar de la contienda electoral. Todos ellos han sido admitidos, han pasado todo un proceso a través del Jurado Electoral Especial de Piura, después a través del Jurado Nacional de Elecciones, y ya quedaron expeditos para poder participar de este proceso electoral. Sabemos que el día domingo 13, la DINTA, la Asociación Distrital de Mujeres Tamborande, está realizando un conversatorio de propuestas con los candidatos a la alcaldía de Tamborande, ¿no? Imagino que ese será uno de los primeros escenarios donde se van a encontrar los candidatos para poder dar a conocer sus propuestas, ¿no? Después vendrán muchísimos más. Me imagino que las rondas campesinas también va a ser un debate de candidatos para poder escuchar las propuestas de cada uno de los que aspiran al sillón municipal. Muy bien, hemos llegado a la parte final de nuestro programa. Hemos decidido terminarlo ya. Mañana regresamos a la 1:00 p.m. con más información. 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
5: 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Hay una salida, y está en la medicina que Dios dejó en las plantas, en nuestras raíces, en nuestra tierra peruana. 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

Real hasta la muerte, ¿oíste?

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0: ¿Qué tal, amigos oyentes de Radio Frecuencia 100 y Radio La Mejor? Hoy estamos miércoles 23 de septiembre del año 2026. Los acompaña como siempre Arnold Nima Breche. Para hoy tenemos mucha información de carácter nacional, regional y local. Le damos la bienvenida al programa Pulso Ciudadano.
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0: Se viene primera alza del sueldo mínimo. El Ministerio de Trabajo confirmó que la presidenta Keiko Fujimori promulgará el incremento inicial de 100 soles al retornar de los Estados Unidos. Y en su discurso en la ONU, la presidenta Fujimori califica criminales como terroristas. Fujimori le declara la guerra al AMPA.

¿Y qué está pasando en Sechura? A balazos se disputan mina. 22 personas resultan detenidas tras grave enfrentamiento a tiros y golpes entre facciones rivales. 3 personas terminan heridas en brutal gresca. Algunos involucrados dispararon al aire. Policía impidió tragedia. Y el dengue y neumonía encienden las alarmas. ¿Qué están esperando? Especialistas en salud señalan que se debe declarar en alerta. Neumonía. En el caso de la neumonía se reportan 132 fallecidos y 6.930 casos de contagios probables y confirmados. Confirman 11 casos de sarampión en Piura, según reporte del Ministerio de Salud. La Dirección Regional Piura activa un protocolo de vigilancia y de control.

Y el Cenami anuncia lluvias de ligera intensidad hasta el 25 de septiembre. Además, especialistas abordarán principales impactos del fenómeno El Niño en foro organizado por la Universidad Privada Antenor Orrego este viernes.

Y hoy, minutos antes de llegar acá a la radio, hemos estado por el óvalo El Campesino y luce totalmente abandonado. No recogen la basura. Hay sacos con residuos sólidos. Vecinos, vecinas se acercaron, me informaron, miran cómo está la basura. ¿Qué pasa con los responsables del área de la sugerencia de limpieza? ¿Por qué no se hace? ¿Por qué no se recoge la basura todos los días aquí en el óvalo del campesino? ¿Qué está pasando? Nos preguntamos. Y este domingo 27 de septiembre, inicia la segunda división de la Copa Perú con la participación de 7 equipos tambograndinos: Bello Horizonte, JIS, Ruiz Coronado, Juveniles de Gualtaco, Universitario de La Peñita, Sinchirroca y Emanuel de Santa Cruz.

0: Bien, vamos al desarrollo de nuestras principales notas informativas del día de hoy. Y el primer tramo del alza de la remuneración mínima vital en el Perú resulta inminente. La presidenta Keiko Fujimori oficializará el aumento del sueldo mínimo tan pronto regrese de los Estados Unidos, donde participa de la Asamblea General de la ONU en Nueva York. Según confirmó el titular del Ministerio de Trabajo y Promoción del Empleo, Juan Chepú, la medida se anunciará a la brevedad posible tras el consenso en el Consejo Nacional del Trabajo. De esta manera, el primer tramo del incremento ascenderá a 100 soles, elevando el sueldo mínimo de 1.130 soles a 1.230 soles. Esta disposición comenzará a regir a fines de octubre o noviembre con el pago de sueldo de los trabajadores. Posteriormente, el segundo tramo contempla un ajuste de 70 soles para situar la remuneración en 1.300 soles durante el primer semestre del 2027, alrededor de abril, una vez mitigados los efectos del fenómeno El Niño. Pese a que el sector empresarial busca aplazar el reajuste salarial hasta el 2027, el Ejecutivo reconfirmó su aplicación. Además, el ministro Juan Chepú destacó el diseño de un mecanismo técnico para ajustar la remuneración mínima vital con base en la productividad y el contexto nacional. Esta iniciativa, que data del 2007, busca brindar predictibilidad económica y evitar que futuros gobiernos adopten medidas de tinte populista. Por su parte, el ministro de Economía y Finanzas, Elmer Cuba, detalló la estrategia oficial para ejecutar el incremento de la remuneración mínima vital en dos fases consecutivas, explicando además que el gobierno plantea la entrega de un bono único para las MIPES a fin de mitigar el impacto financiero inicial a las empresas. Keiko Fujimori fija una subida de 170 soles. Es decir, la remuneración mínima vital llegará a 1.300 soles. En mandatos anteriores, Dina Boluarte subió la remuneración mínima vital en 105 soles, es decir, llegó a 1.130 soles. Pedro Castillo aumentó la remuneración mínima vital. El aumento que hizo Pedro Castillo fue de 95 soles. Cuando él fue presidente, la remuneración llegó a 1.025 soles. Y Pedro Pablo Kuczynski también hizo un aumento de 80 soles. La remuneración era en ese entonces de 930. Con el transcurso de los años, la remuneración mínima vital está aumentando. Hace más de 8 años era de 930, luego de 1025, luego de 1130. Y a partir de noviembre, la remuneración, la remuneración mínima vital en los próximos meses será de 1.300 soles. Aquí la presidenta, en su discurso a la nación el 28 de julio, prometió aumentar la remuneración mínima vital. Y ya este primer aumento se va a desarrollar en dos fases, en dos etapas. La primera etapa se va a desarrollar en los próximos días. Hoy la presidenta se encuentra en los Estados Unidos. cuando llegue va a firmar este primer aumento de 100 soles. Y la remuneración va a llegar a 1230. Y este aumento va el trabajador lo va a notar, lo va a observar a partir de noviembre. Y los 70 soles, la diferencia para llegar a los 1300, se estaría dando el próximo año, se estaría dando en los 6 primeros meses del 2027, luego del periodo del fenómeno El Niño. Antes de junio del 2027, ya la remuneración mínima vital tendría que llegar a 1300 soles. Ese que están dando a conocer en un primer momento el ministro de Trabajo y Promoción del Empleo, y también lo que dijo la presidenta de la República en su mensaje a la nación. Y hablando de la presidenta, ella se encuentra en los Estados Unidos, se encuentra en Nueva York. En su primer discurso ante la Asamblea General de las Naciones Unidas, la presidenta de Perú, Keiko Fujimori, lanzó una declaración de guerra a las organizaciones criminales transnacionales, calificándolas explícitamente como grupos terroristas. La mandataria sostuvo que estas mafias han impuesto el terror en América Latina y anunció que su gobierno las enfrentará como enemigos del Estado democrático. Asimismo, prometió perseguir el crimen desde el ejecutor directo hasta terminar y devolverle la paz al Perú. A 57 días de asumir el mandato, la jefa de Estado articuló su mensaje en torno a tres ejes: la lucha contra la delincuencia, la reforma educativa y el fortalecimiento institucional. En materia de seguridad, advirtió que redes de narcotráfico, minería ilegal, contrabando, trata de personas y extorsión operan sin frentes ni fronteras definidas. Por ello, argumentó que tipificar a estas bandas como organizaciones terroristas permitirá la intervención de las Fuerzas Armadas en apoyo a la Policía Nacional para resguardar el orden interno. En el ámbito educativo, la gobernante sostuvo que la represión debe ir acompañada de oportunidades y anunció la creación de la Escuela de Formación de Directores. Finalmente, la mandataria criticó el sesgo ideológico en la aplicación de los derechos humanos y respaldó a los policías y militares procesados tras haber combatido al terrorismo. Además, luego la presidenta se reunió con los integrantes del Escudo de las Américas.
1: Estas bandas
0: con los integrantes de los presidentes que conforman el Escudo de las Américas. Aquí participaron los presidentes de Argentina, Javier Milei, el presidente de Chile, José Antonio Kast, el presidente de Ecuador, Daniel Noboa, Santiago Peña, presidente de Paraguay, el presidente de Honduras y de otros países que conforman el Escudo de las Américas, presidido por Donald Trump. Aquí hemos observado a la presidenta que se dirigió a Donald Trump hablando el idioma inglés, ¿no? Keiko Fujimori domina el español, domina también el inglés. 7 de la mañana con 21 minutos en todo el país.

Bien, me están haciendo llegar varios documentos sobre personas que no laboran, pero cobran en la comuna local y cobran grandes cantidades de dinero. Como ya están en la recta final, la gestión del alcalde ya está que se juega los descuentos, están que hacen y deshacen. No hay autoridad, no cuidan los intereses del pueblo. Hace pocos días salió una noticia en donde se daba a conocer una información muy delicada que le estamos corroborando y que en los próximos días la vamos a publicar. Pero también hace instantes nos están haciendo llegar información, documentos. Reitero, lo vamos a corroborar, vamos a confirmar sobre personas que no laboran, que no llegan ni siquiera a la municipalidad, pero están cobrando fuertes cantidades de dinero. Eso se llama trabajadores fantasmas. No llegan, pero cobran, y eso hay en la municipalidad en varias áreas. Hay en varias áreas. Los regidores pintados no hacen nada. Ellos cobran su sueldo, su dieta y no cumplen con su función de fiscalizar. Más bien, todo lo contrario. No hacen nada los regidores. Es increíble lo que está sucediendo en la municipalidad. Los trabajadores fantasmas abundan, abundan.

Bien, nos hacen llegar otro mensaje. Carlos Balcázar nos envía fotografías, videos sobre el botadero municipal. ¿Qué está pasando con el botadero municipal? En las fotografías que nos envían, estamos observando que el botadero municipal está completamente lleno y al parecer nuevamente la basura está al frente del botadero municipal, contaminando el ambiente, ya que hay muchas familias que viven a los alrededores, al frente del botadero municipal. ¿Por qué esperan? Esperan que el botadero esté a full, esté totalmente colmatado. ¿Por qué no se le da el tratamiento adecuado? ¿Por qué esperan que el botadero esté al 100%? Pero aquí también surge la siguiente interrogante. Si el distrito contara con un relleno sanitario, no tuviéramos este problema que se repite. Hace 2 semanas nos llamaron los vecinos de Pasión de Gavilanes, de Jesús de Nazaret, de Sagrado Corazón, de José Carlos Mariati. Nos llamaron porque no soportaban la contaminación. Y nos hemos trasladado y hemos recogido las necesidades de la problemática. Y el problema continúa. Y el problema va a persistir. Pero ¿hasta cuándo? ¿Hasta cuándo es la pregunta? ¿Hasta que llegue alguien y haga realidad el relleno sanitario para que le dé el tratamiento adecuado a los residuos sólidos, le dé el tratamiento adecuado a la basura, pero en un lugar en donde no afecte a nadie? Eso es lo que se necesita, eso es lo que se requiere, y esa es la visión que el alcalde debe de tener. Hemos conversado con los candidatos a la alcaldía de Tambo Grande, prometen el relleno sanitario. Todos prometen relleno sanitario. Llegan al poder, no saben ni qué hacer. En las elecciones pasadas también todos prometían relleno sanitario. El entonces candidato y hoy alcalde, Segundo Meléndez, también prometió relleno sanitario. Le quedan ya 2-3 meses, termina su periodo, se va y no hizo nada. ¿Dónde está el relleno sanitario? ¿Dónde está el relleno sanitario? No hay nada. No hay nada. Otra decepción.

0: 7 de la mañana, 7 de la mañana con 29 minutos, 7 con 29 minutos en todo el país. ¿Y qué es lo que sucede en Sechura? Como un eco de los brutales enfrentamientos ocurridos en el 2021, que dejaron el saldo de 3 personas fallecidas y varios heridos, una batalla campal por el control y administración de la mina de sal se realizó ayer en Bayóvar. Al final, la policía arrestó a 22 personas, entre ellos el actual administrador judicial de la comunidad campesina San Martín de Sechura. Fuentes confiables señalaron que cerca del mediodía de ayer, un grupo de comuneros y personas desconocidas llegó de manera violenta hasta el campamento de la mina de sal azul con la intención de tomar posesión de las instalaciones. Vigilantes, comuneros. Bueno, había una comunicación. El señor Carlos Balcázar se estaba comunicando. Informar, amigos oyentes, que nuestro hilo telefónico está habilitado. Usted se puede comunicar marcando el 9691-555-29. Nuestro teléfono, nuestro móvil, 9691-555-29, está habilitado. Usted puede comunicarse con nosotros, usted puede participar, emitir su punto de vista sobre lo que sucede en Tamborande, sobre lo que sucede en el botadero municipal, porque hace instantes estábamos hablando sobre el botadero municipal, que ya no da para más y es un dolor de cabeza para los vecinos. Es una contaminación tremenda, una contaminación que ya no se soporta. Bueno, timbró otra vez el señor Balcázar, pero cortó la llamada. Son las 7 de la mañana, 7 de la mañana con 32 minutos. Tenemos al señor Balcázar. Señor Balcázar, buenos días, lo escuchamos.
1: ¿Cómo estás, Arnold? Muy buen día de Dios, un gusto saludarte, saludar al pueblo de Tamborande. Y nuevamente haciendo la réplica con referente al tema de este botadero de basura. Anoche nos hemos reunido para hacer las respectivas coordinaciones que me llamaron. Y hemos estado ya conversando con los compañeros, porque en la mañana estuve por la municipalidad gestionando varios temas. Uno de ellos era el tema de el botadero de basura, que se estaba llenando nuevamente y estaba en la puerta. Estuve conversando también con la señora primera regidora Nora y otra vez el tema del combustible. Entonces, mire, amigo Arnold, ese día tú estuviste ahí, se hizo un precompromiso. Uno de ellos fue que la máquina iba a estar 2 veces a la semana para que haga esa respectiva limpieza, porque incluso ya hay videos nuevamente donde los vecinos han tomado y todo se quema pues en la noche. Y esto ya no puede seguir pasando. Entonces, esto ya se les dijo bien claro. Una de las cualidades fue la maquinaria que esté ahí 2 veces a la semana, aunque sea. Lo otro fue que no queríamos ver ninguna furgón, ninguna movilidad de los centros poblados. Ellos tienen por dónde puedan botarla por allá, pueden, darle tratamiento a sus residuos sólidos, pero no van a venir, pues, a seguir llenando esto, pues. Entonces, no quisiéramos de que nosotros tomáramos otras acciones, Arnold, ya la gente está indignada por ahí.
0: Señor Balcázar, las fotografías que usted nos ha enviado es que el botadero municipal nuevamente se ha llenado y la basura no se ha quemado, no se le da el mantenimiento porque no hay petróleo.
1: Ese es el tema, el meollo del problema, de que no hay el combustible. Ayer yo estaba exigiendo de que por favor, aunque sea una media hora, una hora, puedan abrir trocha para que entren incluso los furgones hacia el fondo, pero no pasa nada. O sea, no hay voluntad por parte de política, por parte también de los de las sugerencias. Entonces, ¿de qué estamos hablando? Yo entiendo de que el alcalde no se va a abastecer para tener que atender tantos problemas, pero para eso supuestamente ha contratado gente que tiene capacidad, ¿no? Capacidad, idea.
0: Bien, y en las fotografías que usted nos está enviando, ¿son los propios trabajadores con las motofurgonetas que están botando la basura al frontis del botadero municipal?
1: Otra vez, vuelta, las fotos me las acaban de mandar, de enviar ahorita el dirigente Domínguez, Rómulo me las acaba de enviar y te las estoy reenviando porque yo estoy ya por acercarme ahí porque nuevamente la población se va a unir para tener que ya tomar la decisión exacta. Yo hasta ayer les dije bien claro, si no es hoy día, 5 de la mañana o 4 de la mañana ya debería de estar ese problema ya solucionado. Pero sin embargo, mira, esperan lo mismo. Y aquí les voy a decir a los señores de que nosotros no estamos en contra de una gestión, estamos nosotros aquí pidiendo que verdaderamente se respeten los derechos humanos, el respeto al medio ambiente y el respeto a las personas con esta bendita contaminación que es del día a día.
0: Señor Becasa, la basura que acumulan en el botadero municipal, la municipalidad, ¿qué es lo que hace? ¿La quema? ¿Cuál es el tratamiento que le hace?
1: Estos residuos sólidos, cuando hacen los movimientos de empujar la basura hacia un determinado lugar, comienza a prenderse, porque prácticamente esto se parece a una hornilla de esas de horno, a donde queda abajo la candela y comienza a salir nuevamente a prenderse solo, ¿no?
0: Quema la basura.
1: Prácticamente se quema ya la basura, pues ahí, ¿no?
0: ¿Y ese humo va a los asentamientos humanos?
1: Es muy lamentable todo esto. Es muy lamentable y yo ya no me he cansado, pero sí me da pena de que estos supuestos señores regidores, más de 10 regidores, ¿con quién coordino? Que es la única persona que me atiende muy bien, es la señora Nora, que va al resto, o sea, no pasa nada. O sea, yo les interesa un pepino escuchar por la emisora radial y que se vengan y se acerquen y digan qué está pasando. Pero sí son buenos para otras cosas que ustedes como medios de prensa ya conocen, el trabajo de los regidores, que lejos de fiscalizar, sí son buenos para otras cosas, pues. ¿No? Para otras cosas que ya en su momento vamos a tener que encarar todo esto y decirles a estos nuevos candidatos para qué llevan a estos grupos de regidores, para que fiscalicen o para que se preparen, para que tengan que estar detrás de los proveedores o tengan que estar llevando las listas de que me pones 20, me pones 30, me pones 10 o me pones 5 para que trabajen. No, señores. Aquí el tema es que en estas elecciones se tiene ya que buscar un verdadero comité fiscalizador de Tambo Grande y a todas las instituciones fiscalicen. Porque cuando les conviene, son los grandes defensores del medio ambiente. Cuando les conviene, son los que ponen orden. Y sin embargo, emborrachan, viven debajo de las mesas y al final de cuentas no justifican el trabajo de la población, de los proyectos de fiscalización. Y esto ya nos da tanta indignación ya que no vamos a tener que perder más 4 años de atraso cuando nosotros tenemos que seguir, Arnold.
0: Bien, bien. Muchas gracias. Buenos días.
1: Te agradezco mucho por este espacio y ya los vecinos en este momento de repente te van a invitar a los medios de prensa para que ya se tomen ya se determine de una vez esto sí o sí y que quede claro de que nosotros no vamos a seguir permitiendo, por favor, al área del medio ambiente comunicarles, porque ellos prácticamente me parece que han traído a estos señores de los centros poblados a botar basura acá, al señor alcalde, que ordene a quien corresponda que se abstengan de llevar ya basuras de otros sitios de los centros poblados aquí de la ciudad de Tambo Grande, que nosotros no vamos a hacer el filtro de la contaminación de los demás pobladores. Gracias, Dios me lo bendiga.
0: Bien. Eso es, esto sucede porque no tenemos un relleno sanitario. La contaminación continúa. Se quema la basura. Se quema y ese humo llega a los vecinos de Sagrado Corazón, de José Carlos Mariate, de Pasión de Gavilanes, más de 1,000, 2,000 familias perjudicadas hace años. Y los candidatos en campaña prometen el relleno sanitario. Son elegidos autoridades, pero no cumplen con esa promesa. Hoy, como lo acaba de decir el dirigente de Balcázar, el botadero ya no da para más, ya no hay combustible para que la maquinaria ingrese y haga su trabajo. El botadero está full. Miren cómo estamos, no hay combustible. Por eso la basura la están colocando al frontis del mismo local. Hoy los vecinos se van a reunir para protestar. Me informan que la reserva moral ya está en estos instantes, ya está en el botadero municipal. En estos instantes va a reportar ya en sus distintas plataformas digitales, ya está listo para informar desde el botadero municipal. Pero aquí hay mucha responsabilidad. Aquí también el próximo alcalde tiene una ardua tarea de trabajar para darle tratamiento a la basura. Cuando inicié el programa, cuando presenté los titulares, también mencionaba el óvalo del campesino. Conversaba con una señora sobre el estado del óvalo del campesino. Observé dos sacos de basura. Observé el entorno del óvalo del campesino totalmente sucio, con bastante tierra, que no hacen la limpieza oportuna aquí, que es un lugar estratégico de nuestro distrito. La vez pasada se comunicó con nosotros el ciudadano Iván Vega. Él denunciaba este hecho. Hoy hemos comprobado en el lugar de los hechos dos sacos de basura. Hemos comprobado la suciedad que tiene el óvalo del campesino. Y el área de limpieza, el área de ornato, ¿a dónde está? ¿Qué está pasando? ¿Acaso no hay el personal suficiente? ¿Por qué la municipalidad no realiza la limpieza adecuada en este sector? Esa es la pregunta que nos hacemos. ¿Por qué no se hace la limpieza adecuada? También nos informan que nuestro amigo Johnny Arturo ya está en el botadero municipal, ya está listo para transmitir desde el lugar de los hechos, para recoger la opinión de los moradores. Ya está listo, dice. Tenemos otra comunicación. Aló, buenos días.
2: Aló, buenos días.
0: Sí, ¿con quién hablamos?
2: Con Juan Castillo.
0: Señor Castillo, adelante.
2: La verdad que se le pide la concientización a la población de Campo Grande, ya que en estos momentos trabajadores de la municipalidad están apoyando en plena avenida Ignacia Schaeffer, haciendo su limpieza respectiva para mantener un Campo Grande limpio. Acá se le pide a los vecinos, por favor, apoyar con la limpieza. Como tamborandinos debemos mantener la limpieza en nuestro distrito. No esperar que sigan ingresando más personal de limpieza mientras nosotros hacemos lo adverso. No, Campo Grande, se quiere un Campo Grande limpio ahorita la faena que se está llevando en Tambo Grande, en plena avenida, de verdad que hay que también aplaudir las cosas buenas cuando se hacen.
0: Bien, muchas gracias por su participación. Buenos días. Bueno, el señor Castillo señala que hay una cuadrilla personal de limpieza realizando su labor. Bueno, ojalá que también acudan al óvalo. En el óvalo he sido testigo que hay dos sacos de basura y en los alrededores se observa que no se hace la limpieza. Hay testigos que me han confirmado y el que habla ha observado.

Bien, estábamos comentándole sobre lo que ha sucedido ayer, sobre lo que ha sucedido ayer en Sechura, en donde vigilantes, comuneros y trabajadores de la denominada Junta Transitoria de la Comunidad Campesina San Martín de Sechura, que tiene actualmente la posesión y administración del campamento, se habrían replegado para desalojar a otro grupo. Bajo un clima de violencia, comuneros que se encontraban en la zona aseguran que escucharon varios disparos al aire, lo que hizo temer lo peor. Gritos, amenazas de muerte y forcejeo era lo que se vivía en ese momento en aquella zona. Un contingente policial que había sido alertado de lo que estaba sucediendo llegó a la zona para poner orden y evitar que se produzca una nueva tragedia. La policía de manera enérgica arrestaron a 22 personas. Arrestaron a 22 personas. Asimismo, durante las diligencias realizadas en el lugar de los hechos, se habría incautado una réplica de arma de fuego marca Gol, una caserina y municiones de balines de acero. Fuentes policiales señalaron que Pedro Temoche, Junior Chomacero, José Temoche, presentarían lesiones leves en diferentes partes del cuerpo. Los detenidos fueron trasladados a la comisaría de Parachique para las diligencias de rigor. Los detenidos serán investigados por alteración del orden público y daños materiales. Un grupo de comuneros señaló que el enfrentamiento se dio por la recuperación de la mina de sal. En el 2021 perdieron la vida en violentos enfrentamientos Joey Paso Tume, Ramos Litano Elías y Edinson Niño Villacorta. Los detenidos fueron trasladados a la comisaría. Momentos de terror se vivieron ayer en Sechura. Trataron de recuperar una mina de sal.

Bien, nos hacen llegar un mensaje, el número 953-095-559. Arno, la municipalidad debe de sancionar a aquellos malos vecinos que arrojan basura en la entrada al asentamiento humano Fruelana Lama, al costado del grifo, que es el ingreso al centro de salud. ¿Cómo es posible que a la entrada del centro de salud exista basura? ¿Cómo es posible? Hay un desagüe que también forma una inmensa laguna. Por favor, un desagüe que colapsa y forma una inmensa laguna. Por favor, tomen cartas en el asunto. Bueno, basura no he observado, pero sí he observado una inmensa laguna de aguas pestilentes. Eso es verdad, que es el ingreso al centro de salud. Competencia, aquí es competencia municipal, es el ingreso al centro de salud de nuestro distrito. Por favor, los operativos correspondientes.

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0: Y hoy, 23 de septiembre, quedan 11 días para las elecciones y para elegir al gobernador, alcaldes provinciales y alcaldes distritales. 11 días para que más de 90.000 tambograndinos acudamos a las urnas y de manera responsable acudamos a nuestro centro de votación, a la ánfora secreta, y vamos a elegir al nuevo alcalde de Tambogrande. 11 días, ya estamos en la cuenta regresiva. 11 días. ¿Cómo estarán los candidatos? ¿Cómo estarán los candidatos a la alcaldía de Tambogrande? ¿Cómo estarán? ¿Cómo estarán? Bien, a ver, el cierre de campaña. A ver, me estaba olvidando del cierre de campaña. El señor Pavel Riofrío, su cierre de campaña es este sábado. El cierre de campaña del abogado David Carrión es el primero de octubre. Hay dos cierres de campaña de manera oficial que se van a realizar. Escuchemos el cierre de campaña, este audio que nos han hecho llegar del señor Pavel Riofrío, que se va a desarrollar este sábado 26, el sábado 26, este cierre de campaña. Escuchemos.
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0: Buenos días, amigos Radio Escuchas. Bienvenidos al programa informativo, noticias y comunicación social Cazadores de la Verdad. Mi nombre es Johnny Arturo. Bienvenidos a nuestro programa, edición miércoles 23 de septiembre de este año 2026. Hoy se celebra en el Perú el Día de la Primavera, el Día de la Juventud. Nada de flores amarillas. Hoy día se celebra el Día de la Juventud, el Día de la Primavera, el Día de la Amistad. Esto marca el inicio oficial de una estación bastante esperada, ¿no? Bueno, amigos, simboliza la renovación de la naturaleza, se rinde homenaje a la energía, a la vitalidad de los jóvenes, sobre todo hoy en el Día de la Primavera, en el Día de la Juventud también. El día de hoy se conmemora el Día Internacional de las Lenguas de Señas, que es un motivo importante para poder promover y proteger la identidad lingüística de las personas que lamentablemente sufren de sordera en todo el mundo, las cuales de alguna u otra manera pueden llegar a expresarse o a comunicarse a través del lenguaje de señas. Ustedes habrán visto en los discursos de orden de los políticos, de las autoridades, de los gobiernos, de las presidentas, también se ha visto de los ministros en las noticias, siempre un recuadro pequeño ahí en la televisión donde se ve a alguien haciendo señas, ¿no? Esto para poder trasladar lo que se expresa y se escucha a aquellas personas que no tienen digamos, esa cualidad que tenemos nosotros, ese regalo que tenemos nosotros. Ellos no pueden escuchar y el lenguaje de señas es sumamente importante. Hoy se conmemora el Día Internacional de Lenguas de Señas. Son distintas. De igual manera, el día de hoy, 23 de septiembre, en el Día de la Primavera, también se conmemora el Día Internacional contra la Explotación Sexual y la Trata de Personas, una fecha de concientización global instituida para combatir justamente este delito. Se da mucho en la selva peruana, se da mucho en las fronteras con Ecuador, en las fronteras con Brasil, con Colombia, la explotación sexual, donde a veces jovencitas son raptadas, son secuestradas o son llevadas con engaños a otros lugares para poder trabajar, pues, prácticamente siendo explotadas sexualmente y atentando contra su propia voluntad. Hoy, de igual manera, se conmemora el Día Internacional de la Bisexualidad, que busca visibilizar este colectivo y defender sus derechos. Día Internacional de la Bisexualidad. Bueno, señores, se respeta mucho a las personas de repente homosexuales, bisexuales, heterosexuales, qué sé yo. Pero también somos conscientes de que la naturaleza nunca engaña. La naturaleza es única, verdadera y fiel a la verdad. Y la verdad es Dios. Y la naturaleza hizo hombre y mujer. Que sientan otras cositas, bueno, no creo, la naturaleza nunca falla. Eso es un tema bastante controversial, pero se respeta mucho a todas las posiciones sexuales de cada persona, ¿no? Se respeta mucho, no se puede tampoco acusar y juzgar a otras personas con otras, con otras condiciones sexuales o con otras tendencias sexuales, ¿no? Bueno, desde ya como nota informativa, hoy 23, Día Internacional de la Bisexualidad. Bueno, hoy se aprende o se está enseñando a celebrar por todo, a celebrar por todo. Hace días atrás yo veía en las esquinas, en las calles, muchachitos, jovencitos, con sus flores amarillas en las redes sociales, las flores amarillas. Decía el Día de las Flores Amarillas. El Día de las Flores Amarillas. Y yo me decía, ¿cuándo fue, en qué momento fue que a nuestra sociedad se le comenzó a meter en la cabeza que hay que celebrar por todo, hasta por cosas que nunca se han celebrado. Jamás se había celebrado Día de la Flor Amarilla. No, que el Día del Amor es el Día de la Amistad. Bueno, el Día del Amor siempre se ha celebrado. El Día de San Valentín, 14 de febrero, el Día del Amor, el Día de la Amistad, el Día de la Juventud. Hoy 23 de septiembre, el Día de la Primavera, se celebraba el Día de la Amistad, el Día de la Juventud, ¿no? El Día de la... de esa energía que tienen los jóvenes. Pero bueno, hoy celebramos por todo. Celebramos por la papa, celebramos por la yuca, celebramos por el camote, celebramos por el pollo. Si es pollo vivo, celebramos. Si es pollo broster, celebramos. Si es pollo a la brasa, celebramos. Celebramos por el ceviche, celebramos por la causa, celebramos. Por todo se nos está acostumbrando a celebrar, ¿no? Día del Amigo, ahora hasta han sacado Día del Amigo. Y dicen, la mejor forma de celebrar el Día del Amigo es con un par de cervezas bien heladas. Vamos a beber porque es Día del Amigo y porque los amigos beben cerveza. Porque los amigos beben cerveza, quien no bebe cerveza no es tu amigo, así que vamos a beber. Mire cómo nos empujan al consumismo, al consumismo y al consumismo, al consumismo. Hay todo un manejo psicosocial, publicitario, dentro de la sociedad. Lo normalizamos para siempre estar celebrando, miren, y se permite que siempre estemos celebrando, siempre estemos celebrando. Inclusive, esto va a las currículas escolares, o sea, a nuestros niños, se les va influenciando justamente a los niños. Si tú formas a un niño desde ahora con ciertas costumbres, ese niño va a creyendo esas costumbres. Y esta manipulación de consumismo la están metiendo en las currículas escolares. ¿Se habrá dado cuenta usted, madre, padre de familia? ¿Se ha dado cuenta usted cómo están invadiendo el sistema educativo para hacer que nuestros niños desde las escuelas está fomentando la celebración de Halloween, por ejemplo, una celebración que está próxima y que acá en nuestro país jamás se había celebrado, jamás se celebraba, jamás, jamás. Pero en los últimos años veo que muchas familias lo consideran como algo bonito, ¿no? Y van y visten a sus niños y tanta cosa. Se viene 31 de octubre también. Celebran, ya antes celebraba el Día de la Canción Criolla, ahora Halloween. Y esto lo meten en las escuelas. Lo van poniendo en las escuelas, ¿no? Hace poco, Día del Niño en las escuelas. Día del Niño, bueno. Nunca se había celebrado Día del Niño años atrás. Jamás se escuchó que se celebrado Día del Niño. Las únicas celebraciones que se conocían y que se daban en todo el año era Navidad, Año Nuevo, Día de la Madre, Día del Padre, 28 de julio, Día del Campesino, ¿no? La Fiesta de la Candelaria, el día de hoy, ¿no? El Día de la Primavera. Pero hoy, pues, a pesar de que la sociedad económicamente no está muy estable, se maneja poca economía, hay poco dinero, poca plata, pero te dicen tienes que celebrar. Celebra por todo, gasta, consume, y dale plata a las grandes empresas que manipulan, pues, todo esto, ¿no? Porque es una manipulación. Acá hay amigos que consumen sus cervecitas, por ejemplo, ¿no? Y usted habrá escuchado que decían, hoy la Cristal está que viene muy fea la cerveza Cristal, mejor vamos a comprar una Pilsen, porque la Pilsen está más rica que la Cristal. Nada que ver con la Cristal, está que viene apesta la Cristal, ¿no? Tiene un olor putrefacto, no hay que comprar Cristal. Compremos la Pilsen. Ojo, que esto parece algo, digamos, jocoso. Dirán ustedes, pero esto no es noticia, sí tiene que ver mucho con la manipulación en la cual nos están metiendo. Y les digo por qué. Porque la misma empresa dueña de la Cristal es la misma empresa dueña de la Pilsen y es la misma dueña de muchas marcas de cerveza a nivel nacional, inclusive marcas artesanales. O sea, se cogieron el monopolio del consumo de la cerveza. Prepararon que había que consumir más cerveza, crearon el Día del Amigo, crearon otras celebraciones para que usted consuma más cerveza. Consuma más cerveza. Ahora, estas empresas que son monopolios grandes, son un solo dueño, pues veían que las ventas de cierta marca de cerveza, como la Pilsen, estaba abajo y la de Cristal estaba arriba, que dijeron, bueno, vamos a su ¿cómo hacemos para que suba el consumo de la Pilsen que se está quedando? Ah, ya. Vamos a hacer un lote de Cristal que no sirva para que la gente comience a consumir la otra. Entonces, subió, ustedes se han dado cuenta de la manipulación en la cual nos han metido. Entonces todo el mundo comenzó a consumir la Pilsen. ¿Y qué dijeron? Bueno, ya están que la consumen, ahora ¿qué hacemos? Hay que recuperar la plata que hemos perdido metiendo Cristal mala. Entonces, ¿qué hacemos? Ya, sube el precio de la Pilsen, cosa que con esa subida de precio estamos pagando lo que supuestamente hemos perdido en la Cristal mala. O sea, manipulación, manejo. Y esa empresa no perdió absolutamente nada. Lo único que hizo fue una estrategia de marketing para levantar una marca que estaba caída y levantar su precio y levantar su consumo y subirla todavía de precio. Y nosotros, pues, la población, la celebración de los cumpleaños, las fiestas sociales, fiestas familiares, ¿quién no se toma, pues, unas cervecitas? Y ya, pues, estamos peleándonos y entre ciudadanos conversando que la Cristal está mala, que la Pilsen está buena, que esto, que aquello. Miren cómo nosotros tomamos una discusión y a los finales el que está que se levanta toda la plata de nuestro consumo es esta gran empresa que es la Bacus, que es todo un monopolio, que ha cogido todo el monopolio. Hace años salieron unas cervezas artesanales y que tuvieron mucha acogida, hecha de maíz, otras hechas de otros insumos. Y cuando salen estas cervezas artesanales hechas por gente común y corriente, emprendedores que querían, salían de las universidades, egresados algunos de ingenieros agroindustriales y comenzaron a ejecutar o a elaborar cervezas artesanales, ¿qué hizo esta empresa? Cuando vio que por ahí había una marca que comenzó a emerger, se la compró, te la compro, listo. Siguió capturando y teniendo el manejo del monopolio. Ahora, estas empresas que nos manipulan, que se llevan su gran cantidad de dinero, aportan algo a la sociedad, ¿qué aportan? Aportan gente ebria que termina chocándose, que termina matándose, aportan gente ebria que accidenta a otros, aportan gente ebria que llena los hospitales, ¿no? Aporta enfermedad al excesivo consumo. Aporta desorden, aporta gente orinándose en medio de la calle, aporta violencia porque borrachitos a veces van y le pegan a la señora, hacen escándalo en la familia, ¿no? Los pleitos y todo lo demás. Eso es lo que aportan estas grandes empresas. Nosotros les damos plata en cantidad con el consumo y ellos lo que dan es desastre. Aquí en la entrada Tambo Grande, lo que es Locuto, pasando el puente nuevo, ustedes vean, observen una o dos veces a la semana, grandes vehículos cargaditos, cargaditos de la rica cerveza. No hay agua, pero hay cerveza. Óigame, cargaditos los buses, vehículos grandes. Y es una sola empresa. Entonces yo creo que aquí las autoridades y el ciudadano tienen que tenerlo claro para exigir a las autoridades que también se tomen medidas sobre estos temas, ¿no? ¿Cuánto aportas? ¿Cuánto aportas? ¿Más haces daño que aportas o es al revés? Lo decía yo por la manipulación que hay. La manipulación que hay, ¿no? Hay una manipulación tremenda a celebrarlo todo y dentro de esas celebraciones está el consumismo. Compra, compra, compra, endéudate, endéudate, endéudate. Gasta, gasta, gasta y sigue endeudándote, ¿no? Y dentro de ese consumismo está la rica chela. 8:28 y un solo dueño, monstruo ahí, que es el que se jamonea con nuestro dinero y con nuestro consumo. Digo yo, ¿alguna vez ustedes han escuchado, por ejemplo, empresa cervecera Bacus va a construir un centro de salud o una posta médica? Y dirán, no, es que las empresas privadas no pueden asumir las responsabilidades que son de un Estado, que son de un gobierno. Lo que hacen ellas es pagar sus impuestos al Estado para que el Estado sea el que haga las postas, el que haga, digamos, los hospitales. Y ahí nos lavamos las manos. ¿Se puede cambiar eso? Debería cambiarse. Debería cambiarse.
1: Ocho de la mañana, 29 minutos.
0: Bien, amigos, atención al área correspondiente. Estamos cerrando una gestión municipal. Hay que cerrarlo bien, hay que realizar un buen trabajo. No hay plata, no hay presupuesto, no hay esto. Bueno, toquemos puertas para ver de dónde se consiguen los recursos y tratar de mantener el orden, al menos la limpieza. Miren, el botadero municipal es un problema no de ahora, es un problema de hace muchos años atrás. Antes el botadero no tenía un cerco, 2-3 días a la semana teníamos que transitar por la trocha que está cerca, y transitábamos encima de la basura. Era vergonzoso transitar, pasar con nuestras unidades móviles encima de la basura que estaba allá en la trocha. Qué vergüenza, ¿verdad? Yo decía, ¡ay, Dios mío, lindo! ¡Uy, Dios mío, lindo! Decía yo, si no viviera acá en el campo, no me atrevería a pasar por encima de la... ¡Qué vergüenza, de verdad! Con mis colegiales y todo ello. Luego hubo una buena iniciativa ciudadana, en la cual se propuso hacerle una especie de cerco. Bueno, se destinó una plata, se le dio el servicio, pues un servicio, se le dio a una persona para que haga el trabajo, para que gane el servicio y para que gane su plata y se gane alguito al bolsillo. Ustedes saben que en este tema de los servicios siempre hay gente, pues, que ya está dedicada, puede hacer servicio y negocio de los servicios, porque ahí ven plata, ven dinero, pues, en los servicios, ¿no? Y andan atrás de las autoridades, algunos rogándoles, otros extorsionándoles para que les den servicios. Y bueno, pues ya se le dio la responsabilidad, un servicio, el señor quisiera ir. Hicieron el portón muy estrecho, luego trataron de arreglarlo. Ya bueno, total que lo terminaron. Lo terminaron, ganaron su plata y su servicio. Hubo un cerco que se instaló, ese cerco ha mantenido durante mucho tiempo a raya que la basura no esté en la parte externa y que no esté invadiendo la trocha donde la población pasa, ¿no? Transita. Es una trocha bastante transitable, tan transitable que el gobierno regional próximamente va a hacer la asfaltada desde la zona de las Mercedes, Pedregal, Valle de los Incas y todo eso, y justamente la trocha que pasa por el botadero, ¿no? También, ojalá que hasta ahí también nos falten y lo unan con Sagrado. Y bueno, señores, resulta que ahora hay momentos, no es muy seguido, pero ya se ha visto en los últimos meses, donde se copa en la parte interna, tanto así de que comienzan a acumular la basura en el ingreso, la parte interna del botadero, hasta que cerraron el pase al botadero. Y cuando cerraron el pase al botadero, las furgones que recogen la basura no pueden ingresar, el furgonero está apurado para ir a vender su cartón, su plástico a las chatarreras, y entonces botan la basura allí, afuera del botadero, y comienzan otra vez a arrojar la basura afuera del botadero. Imagínense, señores, pasar en una trocha bastante transitada con tus niños, con tu familia, con la basura ahí, y al otro costadito, a nada más 2 metros, un dren con aguas putrefactas, pestilentes. Hay que pasar obligatoriamente. Eso se está viviendo a diario. Yo hago un llamado una vez más aquí a los amigos del área encargada, porque si yo imagino que los señores de los furgones, que son trabajadores, no ganan mucho por ese caso. Algunos ya son estables. Los estables quieren, se creen dueños de la municipalidad. Los estables no hacen caso, se creen dueños. Yo creo que aquí hay que ir también poniendo una especie de sanciones a estos señores y una reglamentación. Porque hay algunos que ya, no, tengo estabilidad, ya hago lo que quiera, no hago caso. Se va esta gestión, yo sigo, ¿no? Y se creen los reyes. Pero bueno, ganan poco también los señores, no ganan mucho los que recogen basura. Y es una labor bastante loable también, recoger basura y todo ello. Pero yo imagino que ellos tienen que estar llamando a su jefe y diciéndole, óyeme, jefe, la basura ya no podemos ingresar, ¿la qué hacemos? Vamos a tener que arrojarla en la parte de afuera, por favor, vengan rápido, traten la maquinaria a venir para que limpie y poder ingresar, porque caso contrario, nos están obligando prácticamente a dejar la basura afuera. Ese tipo de coordinaciones, tiene que haber una respuesta rápida también. Una respuesta rápida, no es posible, pues. Se ve feo, pues. Se ve feo. Y usted sabe que nosotros los ciudadanos más vemos las deficiencias que los aciertos. Así que hay que tratar de cuidar las deficiencias. 8:35 minutos. Vayan a limpiar. Ya quiero ver de aquí a la hora que voy a pastear las ovejas. Ya quiero verlos ahí con la maquinaria, por favor. La maquinaria abriendo el camino para que ingresen los furgones y no me estén arrojando la basura afuera. En la trocha. Ya suficiente tenemos con ese dren de aguas pestilentes. Suficiente. Ya, hablar de una planta de tratamiento de residuos también, pues ya, señores, vamos a ver, pues tarea para el próximo alcalde de Tambo Grande. Tarea para el próximo alcalde de Tambo Grande. Comunicación telefónica, buenos días.
2: Hola, Johnny, muy buenos días. De Dios, un gusto saludarte.
0: Carlos Balcázar, muy bien. Caramba, Carlos, vamos a contratarte para que hagas un programa informativo mejor. Buenos días, amigo. Yo sé que vas a expresar, Johnny, a reforzar lo que estamos expresando.
2: Exactamente. Yo quiero, sí, acotar algo que es muy bueno. Dice, los medios de prensa no solamente son para emitir una opinión de denuncia, sino es para educar al poblador también. Uh-huh. Esa es la principal puerta donde nosotros podemos escuchar y prácticamente podernos educar, ¿no?, en este aspecto. Aquí el problema es compartido, Johnny, como tú también lo dices, ¿no? Para nosotros tener de hoy en día ese cerco perimétrico de placas de concreto, hemos venido trabajando desde años atrás, desde gestiones anteriores, ¿no? Uh-huh. Entonces, como mesa de concertación, sí hemos logrado la adquisición, por ejemplo, de la instalación de esa pared, de ese cerco perimétrico, con esa garita. Lo ejecutó el señor Meléndez en los primeros días cuando ingresaron como gestión.
0: Acertadamente.
2: Porque sí lo logramos el objetivo del financiamiento con el señor Julio Correa, ¿no? Que se le pudo, se sacó ese proyecto y el puente también al frente del botadero, que ese no va hasta el momento todavía. Según el presupuesto estaba por 180,000 soles y el presupuesto de ese cerco estuvo por 113,000 soles, algo así. Todavía tengo por ahí ese expediente, que la misma municipalidad 113, lo mandó a ejecutar. Mil,
0: la construcción de la fronterita de 15 metros.
2: Imagínate. Entonces, lo mandó a ejecutar con un proveedor, ¿no?, que había participado ahí, lo conocíamos de vista nomás, incluso nosotros no tuvimos ahí presencia en trabajar porque un poco para tener que fiscalizar el tema de ahí del proyecto. Entonces, pero eso no lo hizo la mesa de concertación, yo ni sola. Lo hizo los medios de prensa, como tú también estabas ahí. La gente de la Mercedes, yo siempre voy a ser muy agradecido, yo voy a estar agradecido por parte de ellos, porque sí nos apoyaban, ¿no? Sí nos apoyaban a hacer los plantones. Tú mismo dices, o sea, no, pues no era posible de que un niño a las 12 del día, 12 y media, cuando pasaban los escolares al colegio, mira, después de que habían almorzado y que pasen caminando encima de los animales muertos, de las vísceras de pescado, o sea, ya era un crimen lo que estaba viendo allá. Pero eso se hizo momentáneamente hasta que ya la municipalidad tenía que ver el tema del relleno sanitario del terreno, pero hasta el momento no se da. Y aquí, como yo te decía, es un trabajo compartido, sí, porque a pesar de que la gente ve el problema, sigue botando la basura afuera, sigue metiendo bolsas de basura al drain. Y eso es algo que indigna también, Johnny, ¿no?
0: Claro, y tú has dicho algo importante, Carlos. Bueno, yo reconozco, hay mucha gente que de repente te escucha en diferentes programas de los compañeros, de los comunicadores. Pero lo que sí reconocemos que eres consecuente, en el sentido de que no solamente lo hablas, sino también lo haces. Y fuiste parte de poder empujar, ¿no? Hacer ese cerco, pues, en el botadero. Y eso hay que reconocerlo, ¿no? Hay que reconocerlo. Ahora, tú has mencionado también algo importante. Estamos para informar, dar opinión y también para educar. Pero creemos que cuando la población ya no entiende de educación, porque se ve, queremos educar en la limpieza pública, no hacen caso. Queremos educar en el transporte, no hacen caso. Yo creo que cuando ya la persona se le orientó, se le educó, ya vienen las sanciones, ¿no? Le vienen las sanciones. Primero informas, educas, orientas, no hacen caso, vienen las sanciones. Y ahí, cuando viene el trabajo también de la autoridad, población, poblador que no quiere obedecer, hay que sancionar. Y de manera drástica y dura, porque si no, mientras no hayan sanciones, van a seguir haciendo lo que se quiera en la localidad de Tambo Grande.
2: Mira, nosotros vamos a tener ya en estos días una proyección de un puente peatonal que va a ser hasta para que pase una camioneta para el asentamiento humano Pasión de Gavilanes, al frente del botadero. Creo que ya no va a ser excusa de que me estén botando la basura en la parte, ¿cómo se llama?, del asentamiento humano, y si no, tienen que pasar y venir y meter la basura ya al botadero. Entonces, aquí tú mismo dices de que ya se le enseñó a la población en tres, ¿cómo se llama?, ocasiones, y ya es cuestión de que se tomen las cartas sobre el asunto. O sea, ya ahorita persona que vamos a encontrar que va a botar las bolsas de basura, fotos, subidas al Facebook. ¿Cómo tenemos que ponerle? Cochino, pues, ciudadano cochino. Dices que quieres a Tambo Grande y sin embargo estás que me contaminas el medio ambiente, a tu misma familia. Entonces no es posible de que sigamos permitiendo pues eso, ¿no?
0: Claro, también hay otros temas adicionales, que es, por ejemplo, hay buenos ciudadanos que, bueno, no quieren tirar la basura en sus esquinas, en sus calles y en sus unidades móviles, se van hasta el botadero. Pero a veces, por cuestiones de trabajo, lo hacen en horas de la noche y como es una oscuridad total, donde también pues sabemos que pululan jovencitos atrapados por la droga, a veces por la oscuridad de la zona dicen, bueno, ya no me voy hasta allá, porque es peligroso, así que tiro la basura en medio de la trocha, ¿no? Es otro factor. Exacto. Yo creo que la iluminación y el tema de estar siempre vigilantes en la zona también es importante para que el ciudadano se sienta un poco respaldado y un poco vaya hasta el botadero, ¿no? O en todo caso, hacerlo en hora de la tarde, pues son horas del día. Bien, un nuevo asentamiento humano se ha formado frente al botadero y este asentamiento humano de igual manera va a otra vez a hacer lo que hacen todos los asentamientos humanos, generar más basura, ¿no? En ese sentido, se debe de pensar en el famoso relleno, porque sinceramente eso... el botadero ahorita pues ya tampoco ya no cae más, ya son cerros de basura, se tiene que quemar causando contaminación ambiental también con la quemazón. Hay asentamientos humanos que ya están en los alrededores, entonces se debe de apuntar ya el tema del relleno. Ojalá que la próxima autoridad escuche ese pedido y empiece a trabajarlo, ¿no?
2: Yo quisiera que verdaderamente los señores candidatos que dicen que son, que conocen la problemática de Tambo Grande, que conocen las razones de los ciudadanos, que conocen esas indiferencias que ha habido por otros candidatos, por otras autoridades con el desarrollo de Tambo Grande, quisiera que se acerquen y vean ahí, que estén ahí, por ejemplo, ahorita que vayan y entren y se sienten y comiencen a palpar en vivo y en directo esa gran realidad, y que se pongan la mano en el pecho y que digan: a partir del mes de enero comenzamos con este problema primero, ¿no?, de solucionarlo. Entonces, ahorita decirle al alcalde Segundo Meléndez de que compre el terreno y de una vez erradique el tema del botadero, creo que estaríamos nosotros entrando ya en un dilema de ahogarnos en un vaso de agua, porque no lo va a solucionar. Lo que sí queremos son tres cosas fundamentales, Johnny. Que se cumpla como se quedó la vez pasada, cuando se hizo la paralización, de que la maquinaria entre dos veces a la semana. Que eso sea, por favor, de urgencia, y que sea ley ahí dentro del tema del botadero. Lo otro es que no vamos a seguir permitiendo ya el arrojo de basuras por parte de las furgones que vienen de otros centros poblados. Tú bien sabes, conoces los centros poblados. Por ejemplo, si nosotros no vamos a Sinchirroca o a Pedregal, tienen áreas extensas a donde pueden hacerles un pretratamiento y conversar con los recicladores y llevarlos y que ellos puedan ejecutar la segregación de la basura, ¿no? Porque nosotros, o sea, no vamos a seguir ya permitiendo de que sigan llenando estos furgones, estos alcaldes de los centros poblados, manden sus bolsas de basura acá y nosotros tengamos que ser, como siempre lo he dicho yo, el filtro de la contaminación prácticamente para nosotros mismos de la ciudad de Tambo Grande. No es posible que hasta la misma Mercedes, Huacablanca, hasta el cruce, todo se contamina, no todos los asentamientos humanos.
0: Bien, Carlos, hay mucho que dialogar sobre este tema y bueno, sí, también coincidimos en que se debe empezar a tratar de manejar un plan en la cual cada municipalidad delegada maneje en su propia zona, porque vemos vehículos, volquetes que vienen hasta de Palominos, del Valle de los Incas, ¿no? Yo creo que en su propia zona, ¿cómo manejan sus residuos? Porque las poblaciones van creciendo demográficamente, las familias van creciendo y definitivamente se va acumulando más basura. Hoy tenemos basura hasta en las trochas, en los caminos, debajo de los puentes, debajo de los pontones, en las quebradas. Es increíble, ¿no? Y bueno, con el tema de comprar un terreno, habría que preguntarle al alcalde, porque la intención ha estado desde hace mucho tiempo comprar un terreno. El tema es, ¿dónde y quién se atreve a vender un terreno para un relleno sanitario? Porque han habido intenciones, inclusive de autoridades anteriores, de comprar terreno, y cuando le dicen a la población de la zona: este terreno lo quiero para botadero o para relleno, no, dicen, acá nos van a traer toda la basura de Tambo Grande, no vendo. Se oponen, nos oponemos. Entonces, ante eso también, ¿qué se ha hecho? ¿Cómo van estos avances? Lo digo porque estamos viendo la posibilidad de tener al alcalde de Tambo Grande aquí luego de las elecciones, porque ahorita en elecciones, bueno, todo el mundo quiere maltratarlo, pero luego de las elecciones, para que sea claro con la población y nos diga, por ejemplo, el tema del mercado, que siempre decimos, el mercado abandonado, una promesa que nunca se cumplió. ¿Cómo va el tema del mercado? ¿Hay un expediente? ¿Hay un perfil? ¿En qué situación va? ¿Cómo queda? No es que no haya nada, ¿no? El tema del botadero, ¿hay ya la compra de un terreno? ¿Hay una posibilidad o no la hay? ¿Cuál es la realidad? Y así sucesivamente.
2: Aquí yo quisiera acotar algo, Solín, para adquirir un terreno para un relleno sanitario no es cuestión, y yo entiendo como dirigente, de que no es cuestión de irlo y comprarlo y posesionarse al toque. Uh-huh. Es una tramitación engorrosa, puedo decir así también, porque la OEFA interviene a donde tiene que hacer estudios. Antes de comprarlo tiene que hacer estudios, va o no va, y si no va, imagínate, no puede ir. Entonces, ¿dónde se había visto la posibilidad? Que sí dijeron, era en la margen izquierda. Pero yo no sé qué es lo que está pasando con los hermanos de la margen izquierda. El botadero de basura no lo van a trasladar allá para que sigan quemando. Es para hacerle un tratamiento prácticamente a los residuos sólidos. Son trabajos que ya van a tener que hacer en su momento cuando se compre ese terreno, pero ya tiene que estar sofisticado como para que ya entre en funcionamiento, ¿no? son celdas las que se van a hacer con geomembranas y las van a tener que ir así de esa manera segregando y dándoles el tratamiento.
0: Claro. Por eso, pues, lo que nosotros ahí hay algunos factores.
2: Es aquí, ajá, el alcalde tiene que recordar que él, en su primer, en sus primeros días de gestión, tú recuerdas, él se comprometió a tener que comprar ese terreno y darle solución al problema. Ahora sí, ya se va. Sin embargo, esperamos, sabemos que es caballero, segundo Meléndez, de que salga a la radio y tenga que disculparse con la población de Tambo Grande y tenga que explicarle que ese problema no lo ha podido solucionar porque no era como tener que comprar una casa, no la desocupaban y me voy y me pongo a vivir ahí, no.
0: Así es, y sería interesante porque esto le abriría los ojos a los nuevos candidatos, a las nuevas autoridades, para que sepan lo que les espera, porque
2: claro, exacto.
0: No tengan una visión más clara. Bien, Carlos, muchas gracias por tu aporte, gracias por tu participación.
2: Con dirigentes para tener que formar ya la Asociación de Fiscalización del Distrito de Tambo Grande para todas las instituciones. Eso es lo que estamos buscando porque nosotros ya no vamos a permitir 4 años más de atraso con estas gestiones que vengan de aquí para adelante, porque están ofreciendo un montón, pero en conclusión, nadie sabe el mal de la olla más que la cuchara. Así es. Dios te bendiga, Johnny.
0: Y decirle
2: a la población de Tambo Grande que ahí estamos como dirigentes batallando para siempre llevar el desarrollo a nuestros asentamientos humanos y centros poblados.
0: Perfecto, mi estimado Pasión de Gavilanes. Muchas gracias.
2: Dios te bendiga, hermano.
0: Perfecto, 8:50. Era el señor Carlos Balcázar, el rey de Pasión de Gavilanes. Está con su sombrero, él ahí también. Buen gavilán. 8:50, una problemática bastante álgida. Y bueno, siempre hemos escuchado gestión tras gestión, campaña tras campaña, 4 años más de atraso, 4 años más de atraso, 4 años más de atraso. Pero poco a poco Tambo Grande no es igual, ¿eh? No está avanzando a la velocidad o la forma que, como nosotros quisiéramos. Y como debería y como se lo merece, no está avanzando de esa manera. Pero tampoco es que esté igualito y que estemos retrocediendo más y más y más. Lo digo en el sentido de que, por ejemplo, cada gestión con sus errores y con sus aciertos, más errores que aciertos, pero ha ido poniendo su granito de arena porque Tambo Grande vaya cambiando de a poquitos. Una gestión puso un monumento allá en entrada, le dijeron la olla de barro, le dijeron cuánto se habrá gastado, que no sirve para nada, pero sirve ahora como un lugar turístico donde la gente viene y se toma una fotografía y dice, aquí estoy en Tambo Grande. ¿No? ¿Se dan cuenta? Llegó una gestión también de una carretera donde decían que nomás las lagartijas iban a pasar. Y miren, ahí está una carretera que nos integró con Piura. ¿Qué más? Llegaron gestiones que quizá dijeron, oye, están sembrando plantitas en las calles, para eso nomás sirven de ser buenos jardineros, de sembrar plantitas, poner maceteros. Pero esas plantitas que luego crecieron, ahora adornan todo Tambo Grande, que necesitan limpieza, que lo recortan cada cierto tiempo, está bien. Pero nos dieron mejor oxígeno, nos dieron sombra, nos dieron dónde pararnos. La avenida Ignacia Schaeffer no tenía ni una sola plantita donde pararse. Las palmeras cuello de botella que ahí instalaron para que se vea bonito, toditas las quebraron. Llegó una gestión y dijo, vamos a hacer un plan, ¿no? una campaña, vamos a hacer destinar presupuesto para que se haga una reforestación. Se pusieron árboles de nin. Mucha gente criticó en el comienzo, dijeron, no, miren cómo los cortan, otros, ¿para qué han puesto esos árboles? Van a reventar las veredas, que eso, que aquello. En cada esquina, en cada barrio, en diferentes pueblos, se sembraron nin. Y ahora, Tambo Grande está lleno de este arbolito nin, que no solamente te purifica el aire, no solamente te da una mejor visión de naturaleza, de un distrito ecológico, sino que también te da sombra. Ahora tenemos sombra, tú te puedes parar en la avenida, tienes sombrita, allí en medio, antes era terrible, aparte que estaba destrozada. Entonces cada gestión ha ido aportando de a poquitos. Ahora tenemos un puente Bonapira. Un puente Bonapira hace 2 años atrás. Señores, estábamos hablando de que se vienen las lluvias y otra vez van a estar aislados los pobladores de la zona de Curbán, los pobladores de la zona de Malingas, van a estar aislados. Y ya se viene la lluvia, señores. ¿Dónde están las autoridades? Otra vez vamos a ver a nuestros ciudadanos pasando de un lado a otro, sus unidades móviles, ellos, las madres gestantes. Hemos tomado fotografías de madres gestantes dándole seno a sus hijos subidas en una cámara inflada, pasando la quebrada Bonapira, pasando el puente San Francisco, y dábamos la noticia, lo subíamos a nuestra página, El Cazador Informativo. Allí todo irradiábamos. Ahora tenemos un puente de Bonapira que ojalá que resulte efectivo, porque ante el poder de la naturaleza, el hombre queda chiquito, la mano del hombre queda chiquita ante el poder de la naturaleza, pero esperamos que al menos en algo pueda ayudarnos para que esas poblaciones no se queden aisladas. Tenemos un Bonapira, tenemos un puente San Francisco. Y por si acaso no termine el puente de San Francisco antes que empiecen las lluvias, las autoridades, sobre todo la local y la regional, ya gestionaron un puente alterno de metal. Pensaron en el tiempo de construcción. Vamos a pensar una virtud que se quede paralizada por tema de lluvia o por una otra cosa. ¿Qué hacemos? ¿Cómo se queda esa población? Hay que hacerles un puente alternativo. Pero no es fácil decir vamos a hacerle un puente alternativo. No es sencillo. Es trabajarlo, es gestionarlo, es pedirlo, es rogar, es tener los contactos, es ver a las personas idóneas para que te puedan dar la mano y se pueda construir, es concientizar a la población, es decirle ayúdame, reduce tu espacio, de tu chacra, qué sé yo, dame 1 metro, dame 2 metros, aquí vamos a hacer un puente y todo lo demás. Es gestión, es trabajo, y ya se está haciendo. Entonces, hablar de 4 años de atraso, a veces hay que mirar un poquitito más allá. Porque de a poquitos, lentito, Tambo Grande está avanzando, no de la manera como quisiéramos, no a la velocidad que quisiéramos, no como se lo merece, pero está avanzando un estadio, señores. ¿Se acuerdan a inicio de este año que hemos ido a hacer volar cometas allí con los alumnos en el estadio? Hemos ido a hacer volar cometas, hemos ido a transmitir encuentros de fútbol allí, en las 2 graditas, ahí con los vendedores de sandía, de bodoque, de gaseosas, en las 2 graditas soportando el solazo. Y ahora, a este mes de septiembre, eso ya quedó en historia. Ya quedó parte de lo antiguo, de lo anterior, del recuerdo. Ahora se está construyendo una enorme infraestructura que, si Dios lo permite y si llega a culminar, va a permitir que tengamos fútbol nacional, fútbol profesional. Aquí en Tambo Grande, y Tambo Grande se puede llegar a convertir en una sede de encuentros de fútbol profesional. Entonces, señores, como que 4 años de atraso es ir para atrás, ¿no? Como el cangrejito. De a pocos, Tambo Grande está avanzando. Hay más entidades financieras que están llegando. Aperturaron una entidad financiera hace un par de semanas. Hay edificios que están construyendo con nuevos negocios. Ya hay mega markets pequeñitos, pues no son grandes, pero acá le llaman mega market. Ahí están construyendo, ya está dinamizándose la economía un poco más. Hay muchos

De fierros viejos, de autos viejos. ¿Qué hacemos por tratar de darle continuidad al expediente o al perfil que ya se ha elaborado del mercado? ¿Qué hacemos para convencer al comerciante de que un mercado nuevo es lo que se ha pedido en gran mayoría? Porque hay también un grupo que no quiere mercado nuevo, que quiere arreglo, mejoramiento, pero que no quiere mercado nuevo. Hay otro grupo que dice los espacios que nos van a dar son muy reducidos, son muy cortitos, muy estrechitos, yo quiero están de mayor tamaño. Las reglas del Estado te dicen no, Ministerio de Producción dice no, las medidas son reglamentarias a nivel nacional, no puedes darle más, ni aumentarle, ni quitarle. El emprendedor, el vendedor dice no, yo necesito más espacio, así que no quiero mejor. Y cómo hay un camino, una chamba que hacer ahí. ¿Cómo llegar a un común acuerdo para sentirnos que todos nos beneficiamos? Hay otra chamba más. Mientras se hace el mercado, si alguna vez se hace, yo sé que sí, considero que sí, ¿dónde se va a reubicar a todos esos emprendedores? ¿Durante cuánto tiempo? Porque se habla de un regular tiempo para la construcción de un mercado, sobre todo de esa magnitud. Entonces, ahí estamos. Hay mucha necesidad, pero Tambo Grande no es el mismo de hace 5 años, de hace 10 años, no es el mismo de hace 15, ni es el mismo de hace 20, ni de hace 25, ni de hace 30. Con el empuje de su gente, poco a poco por ahí en algo está caminando. He dicho, caso cerrado. Bien amigos, el día de mañana estará con nosotros nuestro estimado amigo Elmer Viera, dirigente, rondero, agricultor, ganadero, tiene buenas vacas. Mi amigo Elmer Viera, candidato a regidor por Renovación Popular, el símbolo, la R. Ya lo saben, ¿eh? El día de mañana, aquí estarán que sea 10 minutitos, porque él tiene que ir a pasear sus vacas temprano. Y bueno, señores, estará 10 minutos por acá para que pueda expresarse ante la opinión pública y pedirle pues que le den la facultad de ser regidor. La facultad de ser regidor. Bueno, de mi parte, él como muchos otros se lo merecen. Hay jóvenes, me da gusto. A mí, vuelvo a repetirlo, he visto señoritas, muchachitas que están postulando a regidoras también. Caramba, sería bueno darles esa oportunidad porque al fin y al cabo, algunas de ellas cuando las escucho se expresan muy bien. Hay muchas chicas con gran capacidad. Sobre todo tienen esas ansias de querer hacer las cosas mejor. Tienen esa energía, ese empuje. Son como un motor nuevo. Son la vitalidad que necesitamos. El día de mañana también tendremos la presencia del candidato a la alcaldía de Tambo Grande, David Carrión Juárez. El día de mañana, David Carrión Juárez. Dicen que David mató a Goliat solamente con una piedrita y una onda. Vamos a ver, David. El día de mañana aquí. Y el día viernes, señoras y señores, un gallo que está dando que hablar, ¿eh? Un gallo que va y se presenta, ¿no? Un gallo que tiene buena espuela, ya lo hemos visto expresarse. Parece que es un gallo que pecha, pechador. El día viernes, Pavel Riofrío estará presente también en este programa informativo Cazadores de la Verdad. Allá, el día sábado hay cierre, ¿no? Y el día 1, nos comentan que hay cierre de 1 de octubre, hay cierre de campaña del señor David Carrión Juárez. El día sábado hay cierre de campaña del señor Pavel Riofrío. Repito una vez más, a ver amigos, a los demás candidatos pueden enviarnos cuándo es su cierre de campaña, por favor.
para poder expresarlo, hacerlo público, para que vayan sus

0: seguidores y los que quieren escucharlos también, ¿ya? Este es un programa abierto para ustedes, así que se lo digo con mucho cariño, ¿ya? A ver, vamos entonces, señoras y señores, envíen cuándo van a hacer sus cierres de campaña. El día de mañana, la celebración de la Virgen de las Mercedes, patrona de las Fuerzas Armadas del Perú. Muchas familias van a viajar hasta la hermosa localidad de Paita. Señoras y señores, el día de mañana, bien por las familias, mañana vamos a dar un paseíto pues por ahí hasta Paita. No somos creyentes, no somos católicos, no somos, pero la feria pues que se forma y es tradicional, ¿no? Es tradicional, uno puede llegar a comprar muchos bocadillos. Vamos a traer kilos de bocadillos para repartirle a nuestros amigos, kilos de bocadillos. Ya porque acá tenemos pedido de bocadillos. Mi amigo Iván quiere su bolsa de bocadillos y calaveras. Mi amigo El Che también quiere su bolsa de bocadillos. ¿Qué más quiere? Vamos, los manjares, las conservas, los dulces de leche. Muy bien. Día de mañana, declarado feriado regional. No hay labor electiva. No sé si alguna institución privada de repente va a hacer labores, pero el día de mañana está declarado feriado regional por la celebración de la fiesta de la Virgen de las Mercedes. A los peregrinos, vayan con cuidado. A los choferes, señores, si usted ve que hay personas que por su fe están caminando en las carreteras, vaya, no se exceda la velocidad, otra vez lo mismo. Vayan, por favor, pensando. Si llega a un centro poblado, sabe que hay gente transitando, baje la velocidad. Llega a una empresa, a una fábrica, sabe que hay gente trabajando, baje la velocidad. Las carreteras no son para correr a toda velocidad. Son para transportarnos mejor. Señores, por favor. Bien, yo quiero agradecer a nuestros grandes amigos Juguería Mi Cristian y Harold. Gracias, Juguería Mi Cristian y Harold. Gracias también, Negocios Generales del Che, Agroveterinaria, Tambo Grande, Herbicidas, Fungicidas, Foliares y mucho más. Feliz cumpleaños, mi estimado Mercedes Edwin Iván Vega Palacios. Un saludo grande, mi amigo. Ya vamos por ahí. Gracias por la invitación a nuestro amigo Meche. A todos los Meches que el día de mañana están celebrando su santo. Muchas, pero muchas felicidades a todas las Merceditas también. A todas las Mechita de mis ensueños, ya saben, felicidades a todas las Mercedes el día de mañana en esta celebración, pues, especial, ¿no? Y luego se viene también los que se van a Yavaca, todo lo demás. Ayer, ya tal y cual lo pronosticó el Senami, algunas lluvias ocurridas, sobre todo en la parte de la sierra. Sitges estuvo lloviendo, no en una cantidad fuerte, pero por ahí se han dado unas lluvias, Sitges, Ayabaca y algunas otras zonas. Señores, parece que se vienen las temporadas de lluvias de a pocos. Ojalá que sean de a poquito nomás, por favor, Diosito, apiádate de nosotros, que sea de pocos, por favor. Ya, muy bien, te lo rogamos, te lo pedimos, Señor. Bien, amigos, perfecto, nos vamos agradeciendo a los amigos de... Bueno, los amigos de Refrigeración y Climatización Pulache. Refrigeración y Climatización Pulache, del amigo Alexander Pulache, egresado del Senati. Gracias a toda la familia Pulache Palacios, allá en sector Los Brígidos, sobre todo para su patriarca. Gracias por la sintonía. ¿Nos vamos, señores? ¡Nos vamos! Escuchen, cierre de campañas. 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

es una trampa. El estilo de Armonía 10, obviamente, Armonía 10. Para entregarte a ti en esta mañana maravillosa. Una mañana extraordinaria. Miércoles 23 de septiembre. 9:32, ¿ah? Claro. Muchas gracias por estar conectadito. Muchas gracias, obviamente, ahí por estar disfrutando nuestra programación. De todos los grandes éxitos que tenemos a ti, para ti. Tu amor. Tu amor. Tu amor es una trampa. Me cantaba Armonía 10 para esta bonita mañana. Nos ha aquí un abrazo fuerte. Un cordial, inmenso saludito a todos y cada uno de ustedes. Especialmente quienes hoy están de mantel largo. Muchas, muchas, muchas, muchas.

¡Muchas felicidades! ¿Y por qué no decirlo siempre? Con la alegría total de los 91.7, la mejor, para saludarte en esta mañana maravillosa. Yo soy en cabina para disfrutar contigo, para pasar la chévere, rico, hermosa mañana, miércoles 23. A subirle todo el volumen a su radio. Pásale, pásale el dato a toda tu gente. Vamos a disfrutar, a pasar la chévere y sobre todo, pues, entregándote los grandes éxitos. Gracias a los pisos de Electrónica L&G, aquí en el 9 de noviembre, mi amigo Horacio Popular Moro. Gracias a la gente de Sonido Capricornio, el más grande. Gracias al señor Pepe Calle, Marco Calle. Gracias a la gente de Sonido LJR, Juan Carlos Casillo. Un fuerte abrazo.

Para la gente de Juguería, mi Cristian y Harola. Es ahora en la mañana full contacto con nosotros. Qué rico, qué rico, qué rico, qué rico. Arriba la mano. Gracias a toda la gente que está conectada disfrutando en este bonito miércoles. Entregándote ahí, ¿eh? Toda la buena música, toda la diversión. Este fantástico ya intermedio de semana. Para poderlo disfrutar, para poderlos compartir. Una mañana excelente, una mañana extraordinaria. Una mañana llena de bastante felicidad. Un saludo para mi pata, el Durito Arrunati. Esa hora de la mañana está escuchando la radio. Gracias a mi pata, el Durito Arrunati. Cambiando esa hora, pero a full con la mejor. Para la familia Z Raimundo, saludos.

Está listo. Un saludo también para la gente maravillosa de la Froilán Alhama. Esta hora de la mañana están ahí escuchando la programación de la radio con mucho cariño. 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Con mucho cariño, esa es la gente chambeando fuerte, duro y parejo. Los muchachos de Fabricación y Estructura Metálicas Cernaque. Ahí para mi gran amigazo Marco Cernaque. 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Los puedes contactar al 92 29 34 719, 92 29 34 719, aquí en Tambo Grande, Froilán a la mesa. 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Un abrazo fuerte ahí, con mucho cariño, para todos los grandes amigos que a esta hora de la mañana se han conectado con nosotros. 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Fabricación y Estructuras Metálicas Cerna, que un abrazo fuerte. Miles de gracias por compartir siempre con nosotros aquí en la Froilán Alhama, Tambo Grande. Un fuerte abrazo. ¡Qué rica mañana, señoras y señores! ¡Arriba ese volumen! Ahí está esa canción, La Chica de Mi Barrio, ¿eh? Los Traviesos del Amor. Para compartirlo contigo. Una mano arriba, la otra mano arriba. La consentida del hogar, un fuerte abrazo. Juguería Mi Cristian y Harold.

0: Allez, allez, allez.
1: Essent.
0: Un saludo para mi pata Juan Carlos Castillo. La gente maravillosa de sonido LJR. Esa hora de la mañana está full contacto con nosotros. Escuchando la radio, full chamba ahí en lo que es en la avenida Ignacia Schaeffer. Ahí está la gente de sonido LJR. Mini sonido LJR. El popular Bello 1, Bello 2, Bello 3. Qué rico se siente. Gol de ver hermoso para todos y cada uno de ustedes. A todos los grandes oyentes que escuchan la radio. Un feliz miércoles. Con la mano arriba. Con la mano arriba. Gracias por la preferencia, gracias por la sintonía. Miles de gracias por estar conectados. Siempre con la mejor.

0: ¡Arriba ese volumen, mi gente! Te quiero, te amo. Eres la más hermosa. El grupo Viento, hermano Yacayo Rufino, ¿ah? Con la mano arriba, eso.
1: Grupo Viento, para ti.
0: 10 de la mañana se vienen audio, WhatsApp pedidos. Vayan grabando el tuyo, ¿eh? Ya vuelvo.

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8: Amigos de Tambo Grande y sus zonas aledañas, reciban el saludo en el amor de nuestro Dios Todopoderoso. Hoy queremos llegar con un consejo muy importante para cuidar nuestros riñones. Los riñones son los encargados de recolectar los desechos de nuestro cuerpo para que no se acumulen. En otras palabras, son los encargados de limpiar y filtrar nuestra sangre y deshacerse de toda la impureza a lo que no sirve. Por ello, resulta tan importante mantenerlos en buenas condiciones. Los riñones, pues, mantienen sana la presión arterial, pero a su vez, la presión arterial alta también puede dañar la salud de los riñones, pues al dañar los vasos sanguíneos de todo el cuerpo, incluidos los de los riñones, estos órganos dejan de retirar las impurezas y el líquido extra del cuerpo. Este líquido extra puede hacer que suba aún más la presión arterial. Como se dan cuenta, es un círculo vicioso y peligroso. Por ello, la presión alta es una de las principales causas de insuficiencia renal. Amigos y amigas, damas y caballeros, los riñones se deben cuidar. Para mantener sano los riñones, es bueno tomar precauciones a tiempo. Según el Ministerio de Salud, entre el 15 y el 20% de los peruanos que padecen de hipertensión arterial también sufren de insuficiencia renal. Las personas diabéticas también corren el riesgo mucho más alto de tener insuficiencia renal. Señoras y señores, es posible que usted no note el daño de los riñones, pues estos no presentan muchos síntomas. Si se detecta a tiempo los males renales, se puede evitar la necesidad de un trasplante de riñón. 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
1: En escenario, con ustedes, Mafer.

0: Espectacular, Maffer. Muchas gracias, Maffer. Tu público, para que los saludes con cariño, Maffer.
1: Muchísimas gracias primero a los caribeños de Guadalupe por haberme invitado. Lo pidieron mucho, así que aquí se lo dimos. Papilón Fit, caribeños, muchísimas gracias y que sigan disfrutando de más.
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0: importante, son las 10 de la mañana con 28 minutos. 10 y 28, ¿ah? Entregándote, complaciéndote con toda la buena música en esa bonita mañana maravillosa. Vamos a grabar tus audios WhatsApp ya de la mañana. Corre, corre, corre, corre. Corre, grabalo, vamos a grabarlo. ¿Quieres escuchar tu canción o no? ¿Ah? ¿Quieres enviarle muchos saludos a tu gente? No hay problema. El momento grande de que ya empiezas a interactuar. 97 60 94 29 7. 97 60 94 29 7 es el numerito para que a esa hora de la mañana puedas ahí compartir conmigo en esa edición de hoy miércoles 23 de septiembre. Quiero tu audio WhatsApp para poder complacerte ahí con tu antojita musical. Tenemos el primer audio y nosotros vamos a complacerlo ya en esa mañana maravillosa.
1: Hola, hola, buenos días, pásalo. Para mis queridas sobrinas, que las quiero mucho, para Yareli, para Daniela, que las queremos mucho.
0: ¿Mucho?
1: Y uno para ti.
0: Ya, gracias.
1: Una canción, porfa. Ella mintió, la única tropical.
0: Ella mintió, de la única tropical de Acechura. Muchas gracias, ¿ah? Ahí están los oyentes respondiendo. Yo escucho la mejor, Ronnie, de todas maneras. Gracias. Estás en tu chamba, estás ahí en la oficina, en el taller, o donde quiera que seas. Un fuerte abrazo para todos los grandes oyentes que están ahí conectados con nosotros, ¿ah? Para la gente maravillosa de Pedregal, para la familia Viera Viera, para Elmer, ya viene su canción de la tropicana del swing, ¿ah? ¿Cuál de ellas, mi brother? ¿Cuál de ellas? Para poder complacer a toda la gente que está conectada. Arriba ese volumen, vamos a grabar audio WhatsApp 97 60 94 29 7. Más despacio, 97 60 94 29 7 es el numerito.

0: porque solamente ella mintió. La única tropical de Sechura. Tremendo golazo para esa bonita mañana maravillosa. Una mañana llena de bastante alegría. ¿Cuántas están ahí compartiendo toda la buena música? Muy bien, vamos, vamos. Siga. Sigan grabando sus audios WhatsApp de la mañana, por favor. A grabar. Ahí está. Eso. Al 97-60-94-29-7 es el numerito que está habilitado para poder compartir contigo en esta mañana. Excelente. Una mañana linda. Una mañana bastante motivada. Con todos los grandes éxitos que te vamos a complacer. Gracias a Palomino, Cruce de Vega, Malingas. Gracias a Martín de Malingas, El Carbón, Los Zapatas. Es ahora están conectados con nosotros. Claro. Qué rico se siente. La gente de Gualtaco. Gualtaco 2, Gualtaco 3, El Porvenir, La Agraria, Nueva Esperanza. Ellos están conectados en esa bonita mañana maravillosa. La gente de Crucita, la gente del mercado, que están ahí conectaditos en esa gran hermosa mañana. Para la gente de los muchachos de Forre Security Pilbo, un saludo para Empata Wilmer, un saludo para Clever, la familia Salvador Cortes. Bueno, desde el cielo, siempre bendiciéndole nuestro gran amigo Jonar Jaime Salvador Cortes, la gente de Forre Security Pilbo.
1: Hola Ronnie, buenos días, compláceme con una canción. Mi niña de ayer, de Cantaritos de Oro. No. Siempre escuchando radio, la mejor, me gusta más. Gracias.
0: Esa es la buena actitud positiva. Gracias a toda la gente maravillosa que están ahí conectados a Full Chamba en esta mañana. Vamos a recordar. Y tienes opción a seguir grabando tu audio WhatsApp de la mañana. Póngale ganas. Somos la mejor en este tremendo miércoles 23 de septiembre.

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0: La hora importante son las 10 de la mañana con 41 minutos. 10 y 41. Muchas gracias a todos los grandes oyentes que disfrutan todos los días de nuestra tremenda programación. Tenemos más audio. Vamos a seguir complaciendo al 97-60-94-29-7. Es el numerito para poder compartir contigo en esta mañana maravillosa.
1: Para Arnaldo, el príncipe, una canción.
0: ¿Qué canción?
1: Lago Tropical, Me Tiraste al Mar.
0: Me Tiraste al Mar, muy bien, Me Tiraste al Mar. Vamos ubicando por acá también ya. Tenemos su canción de La Única Tropical de Sechura. Así como ellos, su graba tu audio WhatsApp que nosotros te vamos a complacer. ¡Arriba ese volumen! Gracias por estar conectados con nosotros. Vamos disfrutando de esa bonita, tremenda canción.

0: Tropical, del rico Sechura. Tremendo golazo, esa canción titulada Me tiraste a salvar. Gracias por estar conectado. 10:45 compartiendo con todos y cada uno de ustedes aquí. 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
1: ¿Me podrías complacer con la canción Mix La Trampa de Corazón Serrano?
0: Claro.
1: Siempre escuchando radio, la mejor, me gusta más. Gracias.
0: Gracias a ti por estar conectadita a esa hora de la mañana. Sigan grabando al 9760-94-297. Claro. Lo sabes. Así como ella pide tu música, reclama tus éxitos. Y yo te voy a complacer.

0: porque solamente tomar es una trampa. Corazón Serrano. Pronto Corazón Serrano en Tamo Grande, vaya preparándose. Prontito, prontito. Corazón Serrano. Arriba todo ese volumen, toda la gente que está conectadita en esta bella mañana. ¡Qué rico se siente! Un abrazo fuerte para todos los grandes oyentes que están conectaditos, pasándole espectacular, pasándole lindo y sobre todo llevando a cabo siempre todos los grandes éxitos bacanes. 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Un fuerte abrazo a la gente de Juguería, mi Cristian y Harold. Un abrazo a la distancia. Vamos con este audio.
1: Hola, Ronnie, buenos días. Hola. Pásame un saludo en la área antigua para la chaparrita Rosemary y también un saludo para la pequeñita Ariana Nicole. Por mis, una canción, mi niña multa de Chino Nacho. En la greda siempre escuchemos Reo, la mejor de todas. Gracias.
0: Niña bonita, ahí está Chino y Nacho. Vamos a complacer a toda esa gente que está chambeando ahí. Claro, un saludo muy especial, ¿eh? Ahí en la greda también para la gente de Tapicería Alcas. Para mi amigo Gerson Leandro Alcas Córdoba, la gente de Sonido Lenny Music. Un saludo para mi pata Piero, el chinito Piero. Caramba, el terror de las quinceañeras. Tapicería Alca, sonido Lenny Musia. Esta bonita, hermosa mañana ahí escuchando la radio. Están disfrutando de la programación. Muchas gracias, muchachos, muchas gracias. La gente maravillosa, sonido Lenny Music. Conectados a esa hora de la mañana. Un saludo para la gente de San Martín de Amalingas. La señora Mirna Yoli está ahora full lavado. Dice, qué bueno, qué bueno. Gracias por la preferencia total. Vamos a complacer. Saquen tremenda canción.
2: Richie.
0: Peña.
2: Chino.
0: Y Don Nacho.
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0: Chino y Nacho, tremenda canción, mi niña bonita, un fuerte abrazo para toda la gente valiosa que está conectadita y pasándola espectacular en esa gran hermosa mañana. Para la gente de Santa Rosa Curbán, atención, Santa Rosa de Curbán, escúchalo, por favor.
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0: te lo pierdas.
1: 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Así que ya lo sé, vamos a disfrutar de ese gran tonazo de Amanecida con los muchachos sonido LJR. Con mucho cariño para todos los muchachos ahí de Santa Rosa y Corbanza. Y bueno, las personitas que ya quieren ir queriendo su cartón de bingo, vayan aprovechando ya. Vamos a pasar el numerito por ahí, la persona que quieren su cartón de bingo. Es bueno probar suerte, caramba, para que te lleves esos hermosos, fabulosos premios bien bacán que tienen para todos y cada uno de esos. Así que ya lo saben, vamos ahí a probar suerte, señoras y señores. Un fuerte abrazo para todos quienes están conectaditos con nosotros, disfrutando siempre de toda la alegría total de Radio La Mejor. Con mucho cariño, fuerte abrazo para todos quienes están conectaditos con nosotros. Punto final, edición pedidos, y con esa canción que nos vienen reclamando.

0: Jefferson dice, carambas, por eso están gorditos los dos, bien cuidaditos, qué bueno, que vive el amor. Tanda publicitaria, vuelvo.
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hay. Todos critican, ¿ah? Díselo, díselo. Díselo, Ricardo. Danelli, díselo, díselo, por favor.

0: Claro.
1: Para todo te critican. ¿Sí o no? Que si no sales. ¿Qué cosa? ¿Qué quiere pisado eso? Que si sales. Sales a no sé a qué. Que si te tomas una cerveza, que eres borracho. Si no sales, que eres tacaño. Ay, Dios mío. Hay crítica ahí, ¿sí o no? ¿O no? Claro. ¿Sí o no? Y todo critica, ¿no? Que te vas a ir. Hay a veces gente que no les gusta bailar. Están bien serios en la fiesta. No quieren tomar. Lo saludan por ahí, se molestan. Entonces, ¿a qué van? Quédanse en su casa durmiendo. Después dice, ¿qué bien feo está el sonido? Después dice, ¿qué bien feo está la música?
2: Si a usted no le gusta
1: bailar. La cerveza bien caliente. Son cositas que pasan, son cositas que pasan. Yo estoy diciendo la verdad por si acaso. Ah. Otra banda dice, ha estado malita la comida. ¿Sí o no? Todo lo que pasa. Ay, Dios mío. Ya veo que muchos me están criticando ahorita. Ya veo. Ya los escucho. Arriba ese volumen, toda la gente valiosa que nos escucha. Un bonito, hermoso miércoles. 11:20. Gracias por preferirnos, gracias por estar en tu corazón. Somos la mejor 91.7.

La gente maravillosa que está conectada en esa hora de la mañana. ¡Cumbia, cumbia! Un abrazo a la gente del volante. Un abrazo también a toda la gente que está chambeando ahí. La gente que hace ambulación. La gente que está chambeando en la ambulante. Vendiendo su rico pan, su rico bodoque, sus ricos chupetes. A la gente que está chambeando, apóyalo, sí, apóyalo. Cómprales, cómprales, gásales, gásales. Gracias por estar conectados una mañana excelente. Aquí está el gran... El ambulante soy. Chapulín. Vamos. Díselo, díselo.

¡Qué rico eso! La hora importante, son las 11 de la mañana. Luego esa canción se viene ya. El programa del señor Víctor Burgos. A seguir disfrutando, siga pasándola chévere con nuestra programación de tu radio, la mejor. Bueno, y hoy en la tarde no estaremos por motivo, es que vamos a acompañar pues los últimos horas que tenemos aquí en este mundo llamado Tierra a la profesora Esmeli Bersabé Chanta Salvador. Bueno, su santo sepelio será en hora de la tarde, pues bueno, ahí en Palominos, así que todos invitados, disfruten con nosotros siempre de tu radio, la mejor. No, con esa tremenda canción titulada La promesa que nos hicimos. Un saludo para mi pata Lionel Massa Runati, el popular Bola. El hombre que prontito ya se le acaba sus vacaciones. Termina sus vacas, se termina sus vacas. Para su mamita, la señora Noelia. La gente de San Martín de Malingas, un abrazo fuerte. Buena Bola, buena, bueno. Está mi pata Bola en esta hora de la mañana escuchando la radio. Buena, mi estimado. Saludos cordiales. Sigue con la mejor.

0: Son las 11 de la mañana con 30 minutos, 11 de la mañana con 30 minutos. Atención, algo importante a esta hora de la mañana. A las personas, amistades, amigos, quienes conocieron, pasaron bellos momentos y tuvieron una linda amistad y desean acompañar en sus restos mortales últimos a la profesora Esmeli Berzabek, Chanta Salvador. Su santo sepelio será hoy a partir de las 3 de la tarde, partiéndose, bueno, en esos momentos está partiéndose de Palominos a Nuevo San Pedro de CP7, sí, Nuevo San Pedro de CP7, luego será trasladada al cementerio San Martín de Tambo Grande. Así que nos están comunicando los familiares, quienes desean acompañar a la profesora Esbeli Berzabe. Hoy, a partir de las 3 de la tarde, estará partiendo desde su domicilio Nuevo San Pedro a el cementerio San Martín de Tambo Grande. Todos invitados, por favor. Radio La Mejor al servicio de todos y cada uno de nosotros. Descanse en paz, amiga, profesora, compañera de estudios, Esmeli Berzabe Chanta Salvador. Que Dios te acoge en el reino de los cielos. Gracias.
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4: Hola mis amigos, ¿cómo están? ¿Cómo están, amable audiencia de esta prestigiosa emisora radial? Reciban los cordiales saludos a nombre de Inca Natur, el Centro de Alternativas para la Buena Salud. Amiguitos, es un placer, es un honor ingresar con una nueva secuencia correspondiente al día de hoy, miércoles. Por supuesto, ya estamos en todos los hogares, amigos, desde Alto Piura, sí, como del Bajo Piura. Ya estamos, amigos, en diferentes sitios con este programa, en los hogares más humildes, como también en los hogares más pudientes, amigos. Porque todos nos enfermamos, todos, amigos, todos. Recuerde que lo que nosotros comemos somos, sí, amigos. Por eso es importante la alimentación. El ser pobre no significa, amigos, alimentarnos mal. Y el ser rico, tener de todo, tampoco no significa alimentarnos mal. Sí, amigos. Porque muchas de las veces las personas que tienen dinero exageran en su alimentación. Exceso de carnes, exceso de licor, de gaseosas, comidas chatarras. Recordemos que nuestra alimentación no debe ser para engordar. Sí, amigos, recuerde que la gordura es dañino para nuestra salud. Sí, amables oyentes, recuerde que nuestra alimentación debe ser para nutrir nuestro cuerpo. Y la nutrición en nuestro cuerpo no se llama, amigos, engordar. Sí, amigos, recuerda que un gordito vive menos años que una persona que se nutre su cuerpo, que no es muy gordo. Y eso es la pura verdad. Pero ¿por qué mayormente, amables oyentes, nosotros exageramos con nuestra alimentación? Porque tenemos malos hábitos alimenticios, pues. Y toda cosa en exceso es dañino para nuestra salud. Por ejemplo, y es importante siempre hablar de este tema del arroz, hay que tratar de comer más sano. Recuerde que el arroz en tu cuerpo se vuelve carbohidratos y se vuelve harina. ¿Y qué enfermedades va a producir? Hígado graso, amigos. Ese es el problema. Que hoy en día hay miles y cientos de personas que sufren con este problema. Lo sumamos a las comidas chatarras, ¿sí? Las comidas rápidas como el pollo a la brasa, las parrillas. Por supuesto, amigos, lo sumamos el licor, las gaseosas, el exceso de lácteos como el yogur, la leche, los quesos. Eso, amigos, malogra nuestro hígado en exceso. Yo con esto no te digo que no comas tu quesito, cómelo de vez en cuando, pero hay personas que exageran, todos los días lo comen. Hay personas que comen el chancho, por ejemplo, por esta zona del norte, todos los días comes chanchito. Cierto que es buena nutrición, pero también es dañino. Cómelo de vez en cuando, amigo. Amable oyente que me está escuchando este programa. ¿Sabes por qué hay diabéticos? ¿Sabes por qué hay cientos y miles de personas que sufren hoy en día con colesterol, con los triglicéridos? ¿Son prediabéticos o diabéticos? Por un hígado graso, amables oyentes, por la mala alimentación que nosotros llevamos, una vida sedentaria. Y esto es lo que me dicen muchas personas. Entonces, ¿qué voy a comer? Hay que saber comer, pues. Todos los días no debemos comer lo mismo. Por ejemplo, tú eres pobre, somos humildes. Por supuesto, en la mañana una avenita, una chufla, una quinoa, qué sé yo, un caldito, ¿no? Algo que realmente nos nutra, pero que no nos encorde. Pero si usted va a consumir 4 o 5 panes, vas a tomar de repente un café con harto azúcar, vas a comerte una carne frita, a las 12 vuelta carne frita, en la noche fritura. No, pues amigos, exageramos con nuestra alimentación. Hay que tratar de consumir también verduras, que es importante las verduras para nuestra salud. Y realmente yo les quiero indicar esto. De cada 10 personas que nos visitan a nuestro centro de alternativas, porque hemos hecho una encuesta, 9 personas sufren con hígado graso, amigos. ¿Y el hígado graso qué síntomas te va a producir? Recuerda que el hígado no te va a doler, ¿no? No, el hígado cuando se enferma no duele. Pero va a presentar síntomas secundarios cuando el hígado se empieza a enfermar. Eso es el tema. Que nosotros, por ejemplo, cuando resultamos con una acidez de estómago, una vinagrera, nosotros tomamos para el estómago. Porque usted no sabe, no piensa. ¿Sabe lo que hace? Te vas, te automedicas, compras una pastilla, por ejemplo, para el estómago. Lo tomas, te soluciona momentáneamente. Al otro día sigues igual y así sucesivamente. Y con el tiempo, ¿qué produces a consecuencia de un hígado enfermo? Gastritis. Ahí está el problema, amigos. Curemos el hígado. El hígado es tan importante, amigos, para la digestión de nosotros, los seres humanos. Sí, amigos, para digerir nuestra alimentación, para que el estómago esté totalmente sano. Recuerde que el hígado cumple más de 720 funciones, amigos, en nuestro cuerpo. Pero nosotros lo enfermamos con la mala alimentación. Hay muchísimas personas que me están escuchando este programa, que me han visitado y otros que nunca todavía me han visitado, que de repente lo están pensando, que ya tienen mareos, dolores de cabeza, borracheras, entumecimiento de brazos. Y algunos, y muchas personas que ya han ido a una posta médica, ya han ido a una clínica, a un hospital, es importante que visiten. Hacen sus análisis de colesterol, triglicéridos, colesterol 200, 210, 220, de triglicéridos realmente 180, 190, lo que es anormal. Ya están elevados. Su glucosa 115, 120, 130, ya son prediabéticos. Y eso es el tema por la alimentación, por el hígado enfermo. ¿Y qué cosa es lo que tiene que hacer su médico? Darte atorvastatina de 10 o de 20. Que soluciones el problema de la grasa en la sangre, que soluciones el problema de los triglicéridos, del exceso de harina que hay en la sangre, pero el hígado, el médico nunca te cura el hígado, amigo. Curemos el hígado. Ahí está el tema, amigos. Curemos el hígado. Muchísimas personas que me dicen, amigo biólogo, amigo Víctor Burgos, señora Karen, cuando visitan a nuestro centro de alternativas, ¿sabe lo que nos dicen? Ya me cansé de sacarme sangre cada 2, cada 3 meses. Ya me cansé de tomar pastillas. Me dan atorvastatina de 10, de 20, me dan pastillas hasta de marca. ¿Sabe cuántos años tengo con este problema? 3, 4 años, 5 años. y no tengo solución. Tomo las pastillas, un mes me siento bien, 15 días, dejo de tomar las pastillas, 15 días, un mes, empiezo con el problema, porque tu hígado está enfermo, pues hermano, el hígado está mal. Si tu hígado está graso, tu hígado está enfermo, cuando usted come una fritura, amable oyente, amigo que me escuche este programa, tu hígado no elimina esa grasa porque está enfermo, no lo metaboliza. Y esa grasa va a tu sangre produciendo colesterol. Es allí donde te provienen los mareos, las borracheras, los dolores de cabeza. Amigos, por eso debemos curarlo el hígado, y nosotros nunca lo tratamos el hígado, nunca lo hacemos un tratamiento. Nosotros convivimos con la enfermedad. ¿Sabes cuándo vas al médico? ¿Cuándo eres diabético? ¿Sabes cuándo haces un tratamiento? Cuando ya tienes complicaciones, esos mareos, esas borracheras, estás que te desmayas, y cuando vas ya tienes complicaciones de principios de cirrosis, ese estómago se te hincha, se te eleva y nada pueden hacer. Recién reaccionas, gasta dinero, cantidad y nadie te puede curar. No, amigos, tratémoslos a tiempo. Estamos a tiempo de tratar el hígado. El hígado, si lo tienes ese hígado graso, cuando una persona, amables oyentes que me están escuchando este programa, comemos exceso de pan, harinas, tortillas, toditos los días. Sí, amigos, pan, las tortillas. Consumimos un plato de arroz en la mañana. Las harinas. Al mediodía otro plato de arroz. Papa, exceso de papa, yuca, camote, fideos, tallarines. El hígado no lo elimina, amables oyentes, no lo elimina. ¿Y en qué va a empezar a producir nuestro cuerpo? Triglicéridos. Esos almidones van a la sangre produciendo una sangre muy espesa, afectando al páncreas. Y el páncreas ya no puede producir más insulina y empiezas a hacerte diabético, amigo, prediabético. Y cuando hay triglicéridos, se nos endurecen los brazos. Sí, amigos, y cuando empezamos con la prediabetes, empezamos especialmente a orinar y a orinar cada rato. Por la noche salimos 4, 5, 6 veces, tanto el hombre como la mujer. Empezamos a tomar exceso de agua, nos da mucha sed, la boca se nos reseca, empieza a enceguecerse las vistas, empezamos con malestar en nuestro cuerpo. Amigos, el hígado es tan importante, curemos el hígado, amigos, evitemos de comer el exceso de harinas, dietemos, porque todo va a depender de su alimentación. Como esto es lo que me visitó hace poco una señora de Las Lomas, y me dice: amigo biólogo, pero yo quiero ser gordita, yo no quiero ser flaca. Y cuando lo sometemos especialmente a un examen, la señora tenía una infinidad de enfermedades, hígado graso, enfermedades de estómago, dolores de huesos, tenía estreñimientos, mareos, presión alta, una complicación tremenda en su organismo. Entonces le dije: señora, ¿usted cree que la gordura es salud? No es salud, es la enfermedad para cada persona. Y mucho cuidado, le dije: señora, que con el tiempo, si usted lo deja más, ya está haciendo una taquicardia, tiene que irse al médico, al especialista en el corazón. Y si usted no va, prácticamente puede sufrir de un infarto, derrames. Por eso, señores, es importante, curemos el hígado, alimentémonos especialmente para nutrir nuestro cuerpo, pero más no para engordar. Nuestro cuerpo necesita nutrirse, pero de comida sana. Por ejemplo, la comida sana, mayormente usted tiene el pollito del corral, del campo, eso puedes comer. Tu gallina, es que la gallina no produce exceso de ácido úrico, de carbohidratos, porque no tiene exceso de grasa. es fácil de digerirlo. La gallina o el pavo o el pollo lo podemos digerir a las 24 horas, pero la carne roja no. La carne roja, esa grasa se digiere todavía a los 3 o 4 días en tu cuerpo, por eso que malogra tu organismo, amigos. Por eso yo no te digo que no comas, pero cómelo esporádicamente de vez en cuando, no lo comas a diario. Cuidemos el hígado. El hígado es tan importante porque no solamente nos sirve para eliminar toxinas, sino nos sirve de laboratorio, de almacén en nuestro cuerpo. El hígado, cuando está bien, comes menestras, tomas tu leche, comes tu pescado o tu carnecita, el hígado absorbe todas esas vitaminas necesarias que necesita tu cuerpo y lo almacena. Sí, el hígado, cuando está bien, empiezas a hacer una afección o infección, el hígado produce tu propio antibiótico y empieza a descargarlo al órgano que se está infectando y empiezas a mejorarte. Eso es su trabajo del hígado. El hígado no está por las puras, amigos. Pero hay muchas personas que nosotros no lo cuidamos el hígado. Y cuando nosotros no cuidamos el hígado, lamentablemente vamos a llegar a tener infinidad de enfermedades. Hay muchas personas que ya vienen sufriendo con este problema. Hay muchas personas que ya vienen padeciendo. Y hay que tener cuidado, amigos, porque si no lo curamos el hígado, podemos llegar a tener, a consecuencia del hígado, cáncer del estómago, a consecuencia del hígado, cáncer al colon, a consecuencia del hígado, podemos ser diabéticos. Y hígados de repuesto no hay, mis amigos. Te pueden hacer un trasplante, pero cuesta mucho dinero. Y si llegas a tener cáncer al hígado, no hay ciencia ni médico, amables oyentes, que nos cure. Por eso nosotros le invitamos, como este señor de Frías, de propio Frías, que cuando hemos ido a campañas, este señor me visitó con principios de cirrosis. Y a tiempo lo hicimos su tratamiento, ahora goza de buena salud. Por eso es importante, amigo, las alternativas. 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Amigos, la salud es importante. La salud no se compra, la salud se cultiva, la salud se cuida. Haga lo que muchas personas están haciendo, amigos, haciendo un esfuerzo, vienen por su salud, vienen de diferentes sitios, viajando una hora, dos horas, toman su carrito y se vienen. Sí, amigos, hacer sus exámenes. Como esta joven que llegó especialmente, esta joven ha estado trabajando en Lima, de acá del partidor, ha estado trabajando y de ver que la chica sentía cólicos, se ha ido a Lima, al gastroenterólogo, le han hecho ecografías, todo, y lo detectaron especialmente pólipos biliares. Y el médico, ¿Cuánto le cobraban? 14 mil soles que lo operen. Pero no se quiso operar esta joven. Viajó, su papá nos escuchaba el programa y su papá lo trajo por recomendación de una tía. Y aquí lo hemos hecho su tratamiento. Esta joven ya no tiene náusea, ¿sí? Ya no le arde el estómago, porque de eso le cogí el ardor de estómago, pensaba que era gastritis. La náusea pensaba que era por el hígado, ¿no? Y era por los pólipos biliares que tenía, los pólipos especialmente en la vesícula. Por eso es importante, amigos, estos exámenes, estos tratamientos. Y hay muchas personas que no tienen pólipos, tienen barrito biliar. De eso también te coge cólicos, te coge malestar, sueño a deshoras. Recuerde que también la vesícula puedes tener cálculos, no lo sabes. ¿Cuántas personas que se han ido, se han operado? ¿Cuánto han gastado? 3.500, 4.000 soles la operación de la vesícula. Algunos han quedado bien y otros han quedado mal. Y hay personas que me están escuchando este programa. Hace poco vino una señora con mucho dolor a la vesícula, al hígado, lo habían operado hace 3 meses, con mucho dolor, lo hicimos el análisis, ella no tenía cálculos especialmente en la vesícula, sino tenía pólipos en el hígado, quistes en el hígado, amigo, de eso eran los cólicos. Hemos tenido que hacerle un tratamiento y prohibirle la grasa de por vida, amigos. La dieta es importante. Y esta señora ahora se siente bien, se siente magníficamente bien. Por eso evitemos una operación, amigos. Evitemos una operación. Hay muchas personas que cuando tienen un cálculo, rápido se operan. Buscan lo más fácil, ¿no, amigos? Busquemos alternativas, porque todas las operaciones no son iguales y todos los cuerpos no responden igual a la operación. Y el mismo médico no opera igual todas las operaciones, le puede fallar. Por eso que hay personas que quedan mal. 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Si usted tiene cálculos, tiene de repente pólipos, te sientes mal, visítanos, hermano. Venga por cualquier enfermedad, por cualquier dolor. 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Y vaya viendo cómo usted va a mejorar. 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

¿Qué tal, amigos, amigas de Tambo Grande? Muy buenas tardes, bienvenidos y bienvenidas a una edición más de Bajo la Lupa a través de Radio La Mejor 91.7. Soy Eder Mas Escudero, les presento Bajo la Lupa a través de Radio La Mejor 91.7. Estamos en vivo y en directo. A todos nuestros oyentes del distrito de Tambo Grande pueden participar de nuestro programa.

Muy bien, amigos y amigas, en Piura se desarrolla en estos momentos un debate de candidatos a la municipalidad provincial de Piura. Este debate se desarrolla, señores, en las instalaciones de la municipalidad provincial de Piura, ¿no? Con la presencia casi de todos los candidatos, a la alcaldía provincial de Piura. Ellos están exponiendo sus propuestas con la provincia de Piura, ¿no? Aquí se desarrolla la participación de los candidatos, evento que se está desarrollando en el Teatro de la Municipalidad Provincial de Piura. Espacios como estos, democráticos, que buscan concientizar a la población para que emita un voto informado, son importantes, son valiosos, son muy importantes, y eso hay que valorarlo y destacarlo.

0: Muy bien, hoy estamos miércoles 23 de septiembre del año 2026. Miércoles 23 de septiembre. Una de la tarde con 11 minutos. Una de la tarde con 11 minutos. En breve ya entramos a través de la plataforma digital en Facebook, desde Bajo la Lupa, Tambo Grande. Allí nos puedes seguir, allí puedes escuchar nuestro programa informativo Bajo la Lupa. Muy bien, ya nos estamos conectando a la plataforma digital en Facebook para que pueda sintonizar nuestro programa informativo Bajo la Lupa. Aquí tu opinión nos importa. Puedes enviarnos tu mensaje de texto a través del 995162289. 995162289. Tu opinión nos importa. Ya estamos en vivo a través de la plataforma digital en Facebook, donde nos puedes escuchar en Bajo la Lupa, Tambo Grande. Muy bien, les decía que se está desarrollando en el Teatro de la Municipalidad Provincial de Piura esta exposición de propuestas de los candidatos a la provincia de Piura. Candidatos a la provincia de Piura están exponiendo sus principales propuestas, ¿no? Ellos están participando. Vamos a escuchar, tenemos declaraciones de algunos de los candidatos. Miguel Cueva, de Somos Perú, por ejemplo.
1: Donde se ha culminado un foro entre candidatos a la provincia de Piura. Nosotros vamos a intentar conversar con alguno de ellos, con el señor Miguel Cueva Ceni. Observamos también a candidatos de Alianza para el Progreso, como el señor Jorge Flores, también al señor Morey de Perú Primero. Solamente han asistido el día de hoy. Seis.
2: ¿Le corresponde que se...
1: Buenos días, candidato, buenas tardes. Estamos en vivo para el Norte Sostenible. ¿En qué se va a basar su plan de trabajo para la Municipalidad Provincial de Piura?
3: Bueno, a lo que se nos ha invitado ha sido para ver el tema de las deudas que tienen conmigo, o sea, hacer las gestiones que me ha escuchado, ¿no? O sea, primeramente hay un presupuesto ahí. Espérate que me hace rápido. El tema presupuestal ha incrementado bajo unas gestiones. Y esas gestiones que han hecho los del sindicato ahora va a venir mucho más dinero. Y ese dinero se puede utilizar vía modificación presupuestal para poderle pagar toda esa deuda que tienen ellos. Bienvenido, este año, la verdad, la cosa. Discrepo un poco con el señor Atkins que dice de que hay que ser sincero, pero se puede apoyar. Y acordémonos de que como uno, no lo entregan así. No lo entregan así uno sobre otro, sino mensualmente también. O sea, hay manera de llegar a un acuerdo.
2: Y el presidente para toda la gente de San Lorenzo, aquí está Morando.
3: Disculpa, un gran saludo para los amigos de San Lorenzo, Tambo Grande, Las Lomas, que tienen un buen alcance ustedes, y decirles que este 4 de octubre los apoyen, porque es un gran equipo con Santiago, tanto el doctor Celi como Odo Villa, y haremos una buena gestión.
1: Presidente, ordenar el mercado de Piura, la informalidad, ya, ¿qué planes tiene?
3: Es el mercado satélite. O sea, yo no puedo a los comerciantes botarlos así a la mala y dejarlos en la calle. Hay que verle solución. Y esa solución es tanto los polvorines en el sector noroeste y y en el SAR, desde el sector de Curver, hacer mercados satélites, ya sean privados o no sean privados. Pero en ese sentido se llevaría a los ¿cómo se llama?, a los comerciantes, a los informales, se les llevaría para allá. Y de esa manera, pacíficamente, se les ve un sitio y no se les está botando a dejarlos en la calle. Ellos tienen derecho también a llevar comida a su casa.
1: ¿En qué lugares los ubicaríamos?
3: Te estoy diciendo, los polvorines en un sitio, Urber, en el sector noroeste, ya Piura ya creció. Piura ya creció y es momento que se ¿cómo se llama?
1: Descentralizar. Hay unos planes, pero hay cierta desidia por parte de los comerciantes,
3: nadie lo ha propuesto. Yo he hablado con ellos, a ellos se les llevaría esos sitios. Por supuesto, yo he conversado con ellos.
1: Hay un crecimiento urbano también bastante desordenado.
3: Por supuesto, o sea, tú sabes qué cosa es al tomar un ómnibus, o sea, un ómnibus para irte hasta el mercado, que es una hora, regresar otra hora para comprar, empujando.
1: Ahora, otro tema también es el tema de las fotopapeletas, que ha sido también...
3: Ya se pronunció el Ministerio de Transporte de las 10, 12, hay seis más o menos.
1: Candidato, sí, por favor. Hay un tema también, el tema del centro de Piura. ¿Qué opina usted también? Bueno, vamos a continuar.
3: Cuando se cierra campaña, yo creo que vamos a hacer un movimiento con el apoyo de la ciudadanía que está hablando transparentemente, honestamente. Tenemos capacidad, no tenemos gobiernos atrás, tenemos hoy, o sea, los candidatos, ahí ves cómo le están persiguiendo al candidato Flores. ¿Por qué? Porque es un comprimido.
2: Ahora, mire, sin embargo, la candidata de Trump me había dicho que es una campaña millonaria, candidato Flores.
3: Sí, pues, o sea, ya cada uno, yo tengo la frente recontra alta de que no le he tocado la puerta a nadie, y ni siquiera a mis rectores. No es que tenga un montón de plata, sino lo que he tenido presupuestado para la campaña es ahí. Y no es un tema de que yo vengo trabajando de la noche a la mañana, mi experiencia. Lamentablemente pasó a la OTAS. Y ese es un laberinto, se debe regresar porque los...
0: Muy bien, eran declaraciones de Miguel Cuevas Celi, candidato a la provincia de Piura, por el partido Somos Perú, ¿no? Candidatos a la alcaldía de Tambo Grande debaten sus principales propuestas en este Fórum Electoral Municipal 2027-2010. Muy bien, continuamos con más información local y regional a través de Bajo la Lupa. Piura recibió transferencia por canon petrolero por más de 4 mil millones en los últimos 10 años. Muy bien, continuamos con más información a través de Bajo la Lupa, donde tu opinión nos importa. Ana Valió del Río Piura y prepara propuesta hidráulica ante próximas lluvias. La Autoridad Nacional del Agua realizó una inspección técnica en el sector del canal 1308 del río Piura para evaluar las condiciones actuales del cauce y definir alternativas que permitan mejorar el flujo de agua ante la próxima temporada de lluvia. Continuamos con más información a través de Bajo la Lupa.

0: Simpatizantes de los diversos partidos políticos están en la parte exterior del teatro donde se realiza este debate de propuestas de los candidatos a la provincia de Piura.
1: Muy buenas tardes, señores de Piura TV, el primer canal de televisión regional informando desde otro punto de la ciudad. A esta oportunidad nos encontramos en el exterior de la municipalidad provincial de Piura, donde los simpatizantes de varios partidos políticos se encuentran aquí esperando sus candidatos a la alcaldía de Piura, ya que, como se sabe, en la circunstancia de Piura se encuentra un foro donde el cual se encuentra debatiendo.

Muy bien, hemos tenido unos problemas de audio. Muy bien, estamos tratando de solucionarlos. No nos salió el audio de los simpatizantes de los diversos candidatos que han participado de este debate de propuestas en la plaza provincial, en el teatro de la Municipalidad Provincial de Piura. Son a 1:25, 1:25 aquí en Bajo la Lupa. Una pausa, regresamos con más.

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Hay mucha gente, señores, muchos comunicadores que no logran entender hasta ahora que un candidato, que un alcalde de distrito no te va a resolver el problema de la salud, de la educación, que puede apoyar, apostar, dar lo mejor de sí para gestionar. Ahí sí, sí, allí sí. Pero que me digas que un candidato va a resolverte el problema de salud. La vez pasada les explicamos, pero sigo escuchando a los comunicadores. He visto hace unos minutos una entrevista que le han hecho a Walter Roa en una radio, Radio La Otra. Le preguntan, doctor, señor Walter Mayor, ¿qué hace por la salud? Que no hay médicos, después de las dos no vale enfermarse. Las clásicas preguntas, ¿no? Señores, entiéndanlo bien, la ley orgánica de municipalidades es clara, la salud pública integral, la contratación de personal médico, el abastecimiento de hospitales y la administración de centros de salud no son funciones de un alcalde, esas son responsabilidades que recaen directamente sobre el Ministerio de Salud, MINSA o E-Salud. A veces por desconocimiento o por simple falta de rigor, se cuestionan los candidatos exigiendo soluciones sanitarias que un municipio jamás, señores, escúchenlo bien, jamás podrá ejecutar con su presupuesto ni con sus atribuciones legales. Pregunten a un alcalde qué hará para solucionar el déficit de especialistas o la falta de medicamentos en los puestos de salud. Es ir al árbol equivocado. Mucha gente no lo entiende, señores. No quieren entender, no lo logran entender. ¿Qué puede hacer un alcalde por la salud? Esa es otra pregunta que sale de la primera pregunta, ¿no? Garantizar agua potable de calidad, sí puede hacer el alcalde. Sistemas de alcantarillado eficientes, que es la primera barrera de prevención de enfermedades. Si tú no le das a un pueblo, un distrito, una comunidad agua de calidad, le vas a dar agua contaminada, de ahí vienen los problemas diarreicos, anemia, etc. Exigir, gestionar y hacer veeduría al MINSA y al gobierno regional para que los centros de salud de nuestro distrito tengan médicos, medicina e infraestructura adecuada, ¿no? 3, salud preventiva municipal, apoyar con campañas de salubridad en mercados, control de vectores como el dengue, tan golpeado en nuestra zona, y promoción de estilos de vida saludables, sí se puede hacer. Hoy que tenemos el dengue, muchos casos de dengue, la municipalidad puede apoyar con una campaña de salubridad en mercados, promover el consumo, por ejemplo, de repelente natural, campañas para que la gente no amontone el agua sin tapar, que no vaya a los cementerios con los floreros llenos de agua, de ahí nace el vector. Ese tipo de salud preventiva lo puede hacer la municipalidad, pero no puede, señores, comprar vacunas contra el dengue para los niños. No. Entonces, educarnos como ciudadanos y exigir rigor a los medios de comunicación nos ayuda a dejar de caer en promesas falsas, señores. Basta de demagogia con un tema tan sensible como la salud. Pero no lo entienden, no lo saben. Sigo viendo los casos de personas que están convencidas que un alcalde tiene que solucionar los álgidos problemas de la salud de nuestro querido distrito de Tamboral.

Continuamos con más información a través de Bajo la Lupa, donde tu opinión nos importa. Y hay muchísimas más promesas falsas que hacen los políticos y que, señores, a veces la población les cree. Es cierto, ¿no? La labor de mantener informada a la población, muchas veces los comunicadores nos equivocamos. Yo también escuchaba una pregunta tan cojuda. Llega aquí un candidato y le preguntan, no voy a decir quién es, ¿no? ¿Va a tener usted proveedores? O sea, ¿usted cree que la municipalidad camina solita, que nadie va a tener proveedores? O sea, no se engañen, señores, no se mientan, hay que ser realistas. Toda municipalidad, como institución, gobierno regional, tienen proveedores. O sea, que el candidato de manera personal las tenga es diferente. Pero la entidad municipal a la que está postulando, obviamente que va a tener que contratar proveedores, trabajar con proveedores para que abastezcan de agua, para que abastezcan de combustible, un grifo, una empresa determinada. O sea, no se mientan, señores, no engañen a la población con promesas superfluas, vagas, con promesas vanas que no van a poder cumplir, y la población tiene que saberlo. Nosotros no estamos mencionando a nadie, solo estamos educando a la población para que sepa, para que tenga claro qué es lo que es cierto y qué es lo que es falso. ¿Cuál es una promesa real? ¿Cuál es una promesa falsa, señor? Y ahora hay muchos mecanismos para descubrirlo.

Continuamos con más información a través de Bajo la Lupa. Estamos ya en la recta final. Estamos ya en el tramo final de estas elecciones municipales y regionales 2026, señores. Ya. Quedan poquísimos días para que acabe esta contienda electoral. Poquísimos días para que la población vaya a las urnas y elija al próximo alcalde de Tamborande, al próximo gobernador regional de Piura, ¿no? Domingo 4 de octubre son las elecciones regionales y municipales 2026.

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Acción Popular, Alianza para el Progreso, Fuerza Popular, Movimiento Independiente de Fuerza Regional, Partido Democrático Somos Perú, Perú Primero, PPC, Podemos, Progresemos y Renovación Popular. Son 10 candidatos que postulan a la Alcaldía Distrital de Tambo Grande. Darwin Rubén Hernández Zeta es la revelación, el candidato de la LAMPA en estas elecciones, que lleva como primer regidor a José Luis Aguilar, un odontólogo que, bueno, no es de Tambo Grande, tiene muchos años ya en el distrito, y postula como primer regidor. Luego Estrellita Meléndez, creo que Estrellita Carmen Meléndez, segunda regidora. De ahí está Javier Calle Nima, Zulema Calle, Luis Armando Crisanto, Fátima de Jesús Casilla, señora Fátima, José Antonio Irma Peralta Carpio, Luis Omar Castillo, Corina de Jesús, Orlando Elguero y Tanya Yeslin, es la última regidora de Darwin Rubén Hernández Zeta. A ver, ¿quién acompaña a Darwin Rubén Hernández Zeta? ¿Quién es su primer regidor? José Luis Aguilar Rodríguez, cargo al que postula regidor distrital. 44 años de edad, de 1982. Lugar de nacimiento, La Libertad, Trujillo, Trujillo, Perú. ¿No? José Luis Aguilar Rodríguez, primer regidor del Partido de la LAMPA de Acción Popular, con Darwin Hernández Zeta. Muy bien. Vamos a ver, a seguir viendo. Alianza para el Progreso, segundo Ramón Moreno Pacherre, lleva a Adolfo Bautista, Mari Lucy Bravo, Juan Segundo Salinas, Stephanie Lindisek, Franco Manuel, Kirian Mercedes, Juan Francisco, Carmen Alcira, Daniel Morales, María Jesús, Aderly Domínguez, Carla Lisbe. ¿Quién es el primer regidor? El segundo Ramón Moreno. Vamos a ver quién es su primer regidor. Es Adolfo Bautista Miranda, de 1958, tiene 68 años, su primer regidor de Segundo Moreno. Lugar de nacimiento, Piura, Piura, Perú. Postula en el distrito de Tambo Grande. Adolfo Bautista Miranda, actual presidente de la Comisión de Regantes Valle de los Incas, primer regidor de Segundo Ramón Moreno Pacherres. Fuerza Popular, Iván Roa Burneo, candidato a la alcaldía de Tambo Grande. Primer regidor, Sandra Vilela García. Mujer, fecha de nacimiento, 38 años de Piura, ¿no? Sandra Vilela García es la candidata a primera regidora. Y con el partido Fuerza Popular. ¿Quién es el primer regidor del Movimiento Independiente Fuerza Regional que lidera Pavel Riofrío Aguilar? Pavel Riofrío Aguilar lidera este movimiento político y su primer regidor es Dani Orlando Díaz Altamirano. Hombre, lugar de nacimiento en 1984, tiene 42 años. Lugar de nacimiento, Cajamarca, Selendín, aquí en nuestro país, ¿no? Primer regidor, Dani Orlando Díaz Altamirano, es de Cajamarca. Primer regidor de Pavel Riofrío Aguilar, ¿no? De Somos Perú, Partido Democrático Somos Perú, que lidera Jorge Celi. ¿Quién es su primer regidor de Jorge Celi? Es segundo Recaba Danaqué Márquez. 45 años, lugar de nacimiento Tambo Grande. Primero en la lista de Somos Perú con Jorge Fernando Celi Ruiz. Partido Político Perú Primero, con David Carrión Juárez. ¿Quién es su primera regidora? Se cayó Alberto Requena y se quedó como primera regidora Valentina Nima, viuda de Juárez. 63 años de edad. Lugar de nacimiento, Tambo Grande, Piura, Piura.
¿no? Eran la número 2 de la lista, ha pasado automáticamente al número 1 de la lista. Primera regidora, teniente alcalde, como se llama en esta jurisdicción, del candidato David Carrión Juárez de Perú Primero. José Luis Chérez Toledo participa como candidato por el Partido Popular Cristiano con Tambo Grande. ¿Quién es su primer regidor? Segundo, Simón García Cajima. 72 años de edad. Segundo, Simón. Número uno en la lista de José Luis Chérez Toledo y el PPC, el Partido Popular Cristiano del Perú, que se aferra a no desaparecer de la contienda política. Podemos Perú. John Anthony Pacherres Hernández. John Anthony postula con Podemos Perú, actual alcalde de Santa Ana. Postula por Podemos Perú y su primer regidor es José Eleandro Palacios Juárez. 42 años de edad, nació en Tambo Grande, Piura. José Eleandro Palacios Juárez. Primer regidor, teniente alcalde de John Anthony Pacherres Hernández. Diego Manuel Saldarriaga Ruiz Díaz, candidato a la alcaldía de Taborande por Progresemos. Su primera regidora es Brunella Lisbela Rosa Gallardo. 26 años de edad. Lugar de nacimiento, Taborande, Piura. Brunella Lisbela Rosa Gallardo, primera regidora del candidato Diego Saldarriaga de Progresemos. José Darío Castillo Lalupú, candidato de Renovación Popular. Y nos acompaña José Darío Leonardo Ramos Llovera, su primer regidor, teniente alcalde. 47 años de edad, nacido en Curamoni, en Piura, Leonardo Ramos Llovera. Nacido en Curamoni, el primer regidor de Darío Castillo Lalupú. Muy bien, estos son los candidatos, los primeros regidores. Es importante conocerlos, es importante que ustedes sepan, señores, quiénes son los candidatos a primer regidor, a teniente alcalde de cada movimiento o partido político.

0: Muy bien, señores, les decía que ya quedan poquísimos días para poder tomar esa decisión tan difícil muchas veces de elegir al próximo alcalde de nuestro distrito de Tambo Grande. ¿No? Por eso es importante evaluar todas las participaciones políticas de los candidatos, su desempeño y sus propuestas, propuestas reales, no falsas, no ficticias, reales, señores. Expresamos nuestras más sinceras condolencias a la familia Castillo Temoche por la irreparable pérdida de Hernán Edgardo Castillo Zapata. Ha fallecido el día de ayer, 22 de septiembre. Sus restos están siendo velados en el jirón 12 de abril, 117, en Tamorán. Condolencias de parte de la familia Maza Escudero. Vamos a una pausa. Regresamos con más aquí en Bajo la Lupa.
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0: Hay una plataforma que acaba de aperturar, el Jurado Nacional de Elecciones, es Voto Informado. En esta plataforma, Voto Informado, tú puedes, amigo, entrar, ver a tu candidato al distrito de Tamboranda, incluso comparar, comparar los planes de gobierno, incluso, ¿no? Comparar los planes de gobierno, ¿no? Para que así tú puedas tener una idea más clara. Y la propia aplicación Voto Informado te compara, ¿no? Por ejemplo, el plan de gobierno. ¿Quieres comparar tú desde tu casa el plan de gobierno de Fuerza Regional Pavel Riofrío con el plan de gobierno de David Carrión? No puedes hacer. Asimismo, puedes comparar el plan de gobierno de Darwin Hernández, Pavel Riofrío, o viceversa, de Darwin Hernández y de David Carrión, de Jorge Celi, de Darío Castillo, de Walter Roa. Todos ellos puedes comparar su plan de gobierno de Segundo Moreno. Y allí tú te vas a tener una idea mucho más clara de este proceso electoral. Hoy día la inteligencia artificial está jugando un papel importante, señores. Importante. ¿No? 86.516 candidatos inscritos hay en todo el Perú. En todo el Perú, señor. Todos los departamentos de nuestro hermoso país. Así que esperamos que estas elecciones se desarrollen de la mejor manera, que prime el respeto a la ciudadanía. El respeto a todos los miles y cientos de pobladores que esperan unas elecciones transparentes, democráticas. Que el que gane trabaje por el distrito de Tamboranda, ¿no? Yo leo a veces algunos comentarios, pocas veces sensatos, la mayoría dice que gane Julano, Julano duela quien le duela. Es lo único que sabe poner la mayoría de gente en el Facebook. No debaten argumentos, no debaten ideas, muchas veces se van nomás a ese tipo de respuestas bien vagas, bien flojas, bien poco inteligentes, ¿no? Y es la verdad, hay que decirlo, no hay que debatir propuestas. Los candidatos tienen que hacerlo, debatir propuestas, no centrarse solamente en tonterías, ¿no? Que tú, yo tengo más banderas, que tú tienes menos. Que tú me bajaste mi bandera, yo te bajé la tuya, ¿no? O sea, ese no es nivel. Hemos, como pueblo, como distrito, ir creciendo, ir mejorando. Y eso implica elevar el nivel de debate, de diálogo, donde las ideas primen, donde podamos decir, yo creo que esto sí se puede hacer. El otro dice, no se puede hacer porque no hay dinero. No, pero yo voy a gestionar acá, allá, etc. O sea, ese tipo de cosas educan. Permite a la población tener una idea clara de quién es la persona, qué tan preparada está la persona que vamos a elegir para que nos represente como alcalde del distrito, como alcalde de la provincia de Piura y como gobernador regional de Piura. Muy bien, amigos y amigas, me despido de ustedes. Muchísimas gracias por escucharnos. Gracias por seguirnos. A través de Bajo la Lupa, tu opinión nos importa. Puedes participar del programa dejándonos tu mensaje de texto 99-5162-289. Muchas gracias, que Dios los bendiga. Hasta mañana, 1:00 p.m.
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0: 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Hablemos de esa tortura llamada problemas gastrointestinales. ¿Sabías que en el Perú la bacteria Helicobacter pylori es la causante de casi todos los cánceres de estómago? 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Usted que carga peso, tus rodillas rechinan como galletas, tus dedos están deformándose por la artritis. Ese reumatismo, esa artrosis no te dejan ni levantar tu cuchara. No te resignes a vivir con dolor. El cuerpo se desgasta, es cierto, pero la naturaleza tiene el bálsamo para regenerar y aliviar. No te quedes postrado en una cama. Levántate en el nombre del Señor y ven a sanar tus articulaciones. Hermanos, traigan sus análisis, traigan sus recetas antiguas, pero sobre todo, traigan fe, porque para el que cree, todo le es posible. No permitas que la enfermedad te robe la alegría de vivir. 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

0: Dios les bendiga.
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3: Hola, ¿qué tal amigos de Tambo Grande? 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La próstata crece. Crece porque va a crecer. Tienes 40 años de edad, cuida tu próstata. Lo que tenemos que hacer es minimizar ese crecimiento. ¿Se puede evitar? Claro que se puede evitar. Tienes que ser precavido y quererte a sí mismo. No permitas que llegues a andar con una sonda, terminar con una enfermedad muy complicada, como es el cáncer prostático. La próstata sana, la próstata normal, debe de pesar 20 a 25 gramos. Mide 4x3x2, es decir, es similar al tamaño de una nuez. Pero con el tiempo, si no se toma interés, puede llegar a tener el tamaño de una naranja. En la mayoría de los hombres, la próstata comienza a crecer aproximadamente a los 40 años de edad. Continúa creciendo a través de los años. A la edad de los 80 años, el 80% de hombres tiene la próstata aumentada de tamaño. La hiperplasia prostática benigna es una condición común que afecta a todos los varones. En muchos de estos casos, la próstata crecida ejerce presión sobre la uretra, estrechándola y causando dificultad en la micción o problemas similares. ¿Usted tiene problemas para orinar? ¿Demora varios minutos para iniciar la micción? ¿El chorro de la orina es poco potente y fino? ¿Se levanta a orinar 2 o 3 veces por la noche? ¿Tiene la sensación de no haber vaciado completamente su vejiga después de orinar? ¿Ha sufrido estancamiento de orina alguna vez? ¿Su potencia sexual ha disminuido últimamente? ¿Su orina es turbia y fétida? ¿Orina muchas veces durante el día o la noche? ¿Ha orinado sangre alguna vez? ¿Tiene más de 40 años de edad? ¿Siente o ha sentido últimamente alguno de estos síntomas? 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
1: 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Amado, yo deseo que tú seas prosperado en todas las cosas y que tengas salud, así como prospera tu alma. 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Ya basta de gastar tanta platita por gusto en farmacias que solo te ven como un número más. Hoy ha llegado la solución a tu tierra. 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